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0: Alejandro Sanz con Shakira, Bésame lo que suena.
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0: Chicos Vaca llega con las canciones. Hit Fresh que te presentamos a esta hora. 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

Baile inolvidable, Bad Bunny, lo que suena a esta hora. 8 de la mañana, 7 minutos en todo el país, disfrutando de tus hits a full en esta nueva hora juntos. Bizarrap, Thiago Peseta acá. Esto es la Music Session, volumen 48, en el aire de Primero la F, la previa.

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0: Suenan las Chaos con Tequila a esta hora, 8 de la mañana, 35 minutos, hasta las 9 haciendo la previa del show como cada mañana, en Primero la F, la previa.
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0: Nos quedamos escuchando a Sara Larsson con Lush Life a las 8.35, en un ratito comienza el show en YouTube también.

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Beauty and a Beat, lo que suena de Justin Bieber y Nicki Minaj a esta hora. 8 de la mañana, 58 minutos, hasta acá llegó la previa. Nos quedamos en un ratito con el show hasta las 11 de la mañana. Jerry Day con Mi Cuarto. Hasta acá llegó la previa, ahora sí. En un ratito, Alejo Arribillaga, Yane Carachi, Cele Falciglio, Maxi Prada para hacer el show.

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0: 9 de la mañana, algunos minutos, hasta las 11, todos los días, acá en Primero La F, el show. 3416-000-887, nuestro número. Quiero audios, mensajes, que nos digan de dónde nos escuchan, qué están haciendo. Aparte, si ustedes nos dicen de dónde nos escuchan, nosotros vamos anotando todo eso y vemos si mejoramos la antena de cada lugar o la dejamos así cortita, ¿no? ¿O no, Maxi Prada?
1: ¿Cómo andamos, papu?
0: Bien, bien. Ah, aprovecho y digo a la gente que hoy Diane no está porque está en la agroactiva, ¿no?
1: Está en la agroactiva, sí, se fue a trabajar. No va a estar ni hoy, ni mañana, ni pasado, así que volverá la semana que viene, Diane.
0: Bien, perfecto, perfecto.
1: De chill, de tranqui. Pero le mandamos un saludo a Cristian que está escuchando, seguro.
0: Abrazo a Cristian. Che, ¿cómo estás, Max?
1: Todo tranquilo, muy bien, Alel, muy bien. Mitad de semana, miércoles.
0: Acá dicen, estoy triste porque perdió Team Pain.
1: Sí, Team Pain, bueno, yo no tengo el WhatsApp para ver qué van mandando, pero Team Pain perdió ayer, lo han paliciado.
0: Sí, a Nueva Zelanda. ¿Cuál en Nueva Zelanda al fútbol? De dos encima.
1: No, pero sí, me dio mucha pena porque Team Pain jugó un tiempo nomás encima. O sea,
0: lo cuidaron.
1: Lo sacó el técnico no entiende la movie.
0: No, porque además que lo sacaron porque
1: está probando jugadores para lo que es el mundial, claro. Pero para mí el técnico de Nueva Zelanda tiene que entender que no va a llegar a nada.
0: ¿Y sacó otro más o solo Team Pain?
1: No, hizo como 6 cambios en el primer tiempo. ¿Sabes cuánto hizo? Un quilombo hizo. Sacó todo el equipo. Sí.
0: Ah, mirá vos.
1: Papelón.
0: Bueno, está probando jugadores.
1: Me imagino que habrá sido el partido más visto de los amistosos internacionales.
0: Olvídate, seguramente. Ey, la publicidad pagaba alto.
1: Todo el mundo mirando a Team Pain.
0: Qué delirio.
1: Los relatores, Team Pain, la lleva a Team Pain, dásela a Team Pain, insoportable.
0: ¿Ah, sí?
1: Sí, insoportable.
0: ¿Decían eso?
1: Sí, insoportable.
0: No lo escuché, boludo.
1: Literal. El segundo tiempo no lo habrá visto nadie. Cuando salió Team Pain, chao, se terminó el partido.
0: Sí, obvio.
1: ¿Quién va a mirar Nueva Zelanda y ti, amigo?
0: ¿Qué onda, Cele, vos bien?
2: Buenas, todo tranqui, todo tranqui.
0: ¿Viste el partido?
2: Sí, lo vi. por Team Pain, obvio, ahí bancando.
0: Yo
2: somos
0: ni lo miré.
2: Team Pain.
0: Yo la posta ni lo miré.
1: Encima arrancó tarde.
2: Sí,
1: se demoró por lluvias.
2: Pero no sé, no me gustó mucho. No sé jugar al fútbol, ¿qué crees que te diga?
1: Nueva Zelanda que se dedica a jugar al rugby, malísimo Nueva Zelanda.
0: Si en Nueva Zelanda no hay fútbol.
1: Es la peor selección del mundial, sí, claramente.
2: Por eso no van a ganar el mundial.
0: Sí,
1: no, claramente no van a
2: claramente
1: ganar el
2: mundial. No
1: lo van a ganar.
2: Pero bueno, estuvo divertido como verlo a Team Pain ahí en acción un rato, ver cómo juega, qué sé yo. Estuvo divertido.
0: Sí.
2: Ya el segundo tiempo no lo vi.
0: Bien.
1: El gol se lo come Team Pain el primero.
0: ¿En serio?
1: Sí.
0: ¿Cómo?
1: Y porque el delantero de Haití lo pasa como un cono.
0: No me digas.
1: Le giran el área y Team Pain quedó
2: pobre
1: para
2: Team Pain.
0: No.
2: Aparte perdió todo el aura que ya venía recolectando, ¿entendés?
1: No, o sea
2: como que todo el mundo lo infló a Team Pain y de la nada, pum, le meten un gol.
1: Imagínate la presión del loco también, pobre.
2: Sí, es verdad.
1: Todo el mundo.
2: Es más, de ser nadie a ser conocido mundialmente, ¿verdad?
1: Claro, o sea,
2: pobre. Pero bueno, perdió todo el aura, no lo podemos negar.
0: No puede ser, boludo.
2: Team Pain hoy con 4.000 seguidores de vuelta.
1: No, y así todo subió 700.000 seguidores ayer en el partido.
2: ¡Qué locura!
1: Nah, no lo puedo.
0: Sí, yo creo que juegue bien o mal, la gente lo va a seguir igual porque ya es una diversión. Bueno, es como ya un chiste, no es que... Qué sé yo, lo siguen porque quieren que se juega bien.
1: No,
2: claro.
1: Ya quedó.
0: Ya es para molestar.
2: Es figura.
0: Sí.
2: Es una figura
0: sí.
2: Del mundial.
0: Qué delirio, bro.
1: Alto delirio.
0: Bueno, che, estamos acá en Primero La F. Para el que recién se suma, estamos hasta las 11. Mándenos mensajes al 3416-000-887. Con su audio nos pueden contar cositas lindas, decirnos de dónde nos escuchan, qué están haciendo. Algunos mensajes que están llegando acá, que nos saludan de temprano. Hoy es miércoles, ¿no?
2: Miércoles,
1: mitad de semana, pa.
0: Hoy tenemos para regalar helado de Yampi. Así que los que están del otro lado se van a ganar helado de Yampi. Pero todo eso en un ratito les vamos a decir cómo. También les vamos a contar algo de deportes. Bueno, repasaremos noticias de nuestros artistas. Y todos los hits suenan acá. Bueno, ¿les parece que activamos? Yo no tengo.
1: Estamos a TR, pa.
0: No tengo wifi acá, no sé qué pasó. Se ha rompido.
1: Se lo llevaron para la agroactiva.
0: Se ha rompido. Sí. Bueno, ahora vemos.
2: Acá dice, Maxi, lo quemaste. Dijiste ayer que moja, pero lo mojaron.
1: No, pará. Se mojaron por la lluvia, qué sé yo.
2: Claro, literal.
1: En un momento, en la entrada en calor, el CM de Teis Sport le pasa por el lado a Team Pain, le grita ¡Team! Y dice que Pain. Team Pain, o sea, se da vuelta, está grabado esto, ¿no? Lo saluda así como así. Y el C me puso, parece que Tim Payne ya se cansó de la fama. Como que lo saluda así nomás, como no me jodas.
2: Sí. Y no debe ser fácil.
1: No
2: debe ser fácil.
1: La que sí quiere aprovechar esto es la novia.
2: Obvio, está recontenta ella.
1: ¿Sabe cómo está la
2: llegó
1: novia?
2: Llegó su momento.
1: Amorch.
0: Y bueno, acá dicen que quedó pintado.
1: Sí, quedó pintado.
2: Literal.
0: Pintado, creo.
1: Ayer veía un video de Mike Chewy, este humorista stand-upero que es muy bueno, sí, que hablaba sobre Tim Payne. Dice, este mundial vamos a ver a Argentina y a Nueva Zelanda, empieza a decir, por un tal Tim Payne, que es ese famoso.
0: Acá dicen que casi hace un gol Tim Payne.
1: Sí, casi hace un gol. Cuando le hacen el gol, en la segunda jugada después del gol, sale corriendo, va al área y casi hace un gol.
2: Pero no se le dio.
1: No se le dio. Pobre Tim.
2: Pobre.
0: Si Tim Payne hacía un gol.
2: Es
0: que aparte de las apuestas, capaz que pagaban, ¿no?
1: Claro, las apuestas. ¿Sabés cuánta gente le habrá apostado al gol de Tim Payne? ¿Vos sabés cuánta gente le habrá apostado?
0: No me digas.
1: Una locura ahora sí es. Y el técnico se cagó en todo y dijo, yo lo saco.
2: Literal.
1: No me importa el furor Tim Payne afuera, papi, dale.
2: Si no, no me servís, padre.
1: Dale, que tengo que probar jugadores.
0: Dios mío.
1: Pobre Tim, va.
0: Bueno, arrancamos fuerte al medio.
1: Yeah, baby.
0: Primero la F, se van sumando. 3416-000-887. Quiero que nos cuenten dónde nos escuchan, qué están haciendo. Hoy es miércoles, en un rato helado de Champi. Seguimos acá en Primero la F, el show.
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1: 9:20 de la mañana y te vamos a contar cómo están las calles de Rosario a esta hora. Atención en uno de los accesos importantes de la ciudad, en Avenida Circunvalación a la altura de Avenida Pellegrini, en la mano hacia el norte, la calzada se encuentra reducida por un siniestro vial. Se registran demoras en el sector, circular con precaución. En rutas de la región, tener en cuenta en la ruta 178 a la altura de Armstrong, entre la autopista Rosario-Córdoba y la ruta 9 Vieja, permanece con el tránsito cortado hasta el 6 de junio entre las 7 y las 21 horas por el evento Agroactiva. Se recomienda tomar caminos alternativos. En cuanto al sistema de bicicletas públicas, la estación 37 Barrio Hospitales se encuentra momentáneamente fuera de servicio. El resto del sistema funciona con normalidad. Se recomienda circular con precaución a esta hora.
2: Perfecto, ahí está el repaso del tránsito para los que se vayan sumando y demás, eviten las diferentes zonas. Súmense al 3416-000-887 y yo creo que el furor de Tim Payne en cualquier momento desaparece. Dicen que es muy malo como jugador que salió en el primer tiempo.
1: Claro.
2: Sí, igual, capaz porque era amistoso. Y lo amistoso viste a veces en mil cambios. Y nada. O algunos dicen lo estaban cuidando. Lo cuidan para el mundial.
3: ¿Que están cuidando a la estrella?
2: Cuidan la estrella para el mundial.
3: Igual como decía, el humorista este que veo yo, Mike Chui, dice, muchacho, es el lateral derecho de Nueva Zelanda.
1: Claro, Nueva Zelanda, dale.
3: Es la peor selección del mundial.
2: O sea, obvio que es pésimo.
3: Es malo. Pésimo. O sea, no le pidamos mucho, pobre Tim Payne. Aparte, el chabón habrá jugado con una presión increíble.
1: Sí. No son de los países que la tienen clara, el fútbol no corre por su sangre, hermano.
2: La primera en su vida jugó con presión.
3: Olvídate.
1: Mal, capaz que no sé, las prácticas la rompe, pero ahora tipo tiene, de la nada subió un montón de seguidores. Lo conoce el mundo.
2: El loco.
1: No será la para copa mí, de Yamal.
2: No, un temazo.
3: Ese es un temazo.
2: Igual yo creo que si él logra sostener eso, puede hacer un negocio tremendo ahí con las redes. Más allá del fútbol.
1: No
2: juega más al fútbol.
1: Literal, ser modelo para algunas marcas, qué sé yo.
2: Sí, tiene que empezar a hablar el pedo en Twitch. ¿O no? Tiene que
3: en Twitch.
2: No sé, streamear, tiene que empezar a streamear.
3: No lo veo. El loco está alejado de las redes sociales, dijo él.
2: Tiene que hacer algo para monetizar todo
3: su
2: seguidores.
3: Tiene que monetizar su imagen para mí, no.
1: De eso se va a encargar la mujer.
3: Sí, la mujer lo va a aprovechar eso. Quédate tranquilo.
2: No sé cómo.
1: No, ella se va a encargar. No pasa nada.
2: Ya tiene que firmar un contrato con alguna marca importante, tipo
1: Adidas.
2: Que Adidas ya le pague fortuna.
3: Claro, tiene que agarrar unas marcas así que lo sponsoreen un rato. Perfume, ropa, viajes, todo.
1: Sí. Todo.
3: Todo.
1: ¿Sabes
3: todo,
1: qué?
3: Todo.
1: Soy Tim Payne por un día y...
2: Y sí, es un chiquero. Y bueno, ¿qué le vamos
3: pobre
2: a hacer?
3: Tim, loco.
1: Sí. Bueno, todos esperábamos una victoria. Bueno, tengo data para contarles. Les traje una noticia muy, muy importante.
2: Epa.
1: No sé si es tan importante. Divertida. No les va a cambiar la vida a nadie, pero está buena para que la sepan. Y ¿se acuerdan que Emilia iba a ser ciudadana ilustre de Nogoyá?
2: Sí.
1: Bueno, se dio el reconocimiento de Nogoyá al mundo.
3: Ah, bueno.
1: Sí. Emilia, ciudadana ilustre y, bueno, más vigente que nunca.
2: Emilia.
1: Le otorgaron un reconocimiento lleno de emoción, rodeada de su gente, familia, fans.
2: Estaban todos los fans como locos, ¿eh?
1: Olvídate, se sacó fotos con los fans, estuvo ahí. Así que bueno, muy contenta Emilia y nosotros también por la artista, que también la vimos crecer, básicamente. Desde Rombay hasta ahora.
2: Dicen que había mucha gente y había gente que estaba, viste, como tapada por otra gente y decían desde lejos no se ve.
1: De lejos no se ve.
2: Era detrás del humo.
1: Detrás del humo, pero este era de lejos, claro. De lejitos.
2: En realidad era una piba, estaba fumando y atrás había una que no veía nada porque decía detrás del humo no se ve.
1: Dios mío.
2: Eso era. Qué grande Emilia.
1: Literal.
2: Y sí, ahí era número uno.
1: Emilia, zona número uno.
2: Es la número uno en Nogoyá.
1: Real. Así que bueno, nada, toda la data la pueden encontrar tanto de Emilia como de todos los artistas F en @la F887.
2: Bien, perfecto. Ahí estamos. Data de nuestros artistas. Bueno, casi 9:30 de la mañana. Se suman al 3416-000-887 y los que están preguntando acá, sí, hoy en un rato tenemos helado de Jumpy. Después les vamos a decir cómo se lo van a poder ganar, porque no va a ser fácil. Siempre les hacemos pensar, les hacemos hacer cositas. No que directamente digan, quiero el helado y nosotros tomar helado, no. Te hacemos laburar.
1: Así cualquiera.
2: Ya, te hacemos por lo menos pensar un poquito.
1: Divertirte.
2: Y muy poco.
1: Muy poco.
2: Tampoco te hacemos renegar. Muy literal. Poco. ¿Y quién te dice que te ganás helado? Hoy, miércoles.
3: Epa.
1: Para cortar es la semana. Planazo.
2: Ya 3 de junio, che. ¿Qué cosa?
3: Mitad del año.
2: El lunes feriado.
3: El ¿no? lunes.
2: No, el otro.
1: El otro, claro.
2: El 15.
3: El 15.
2: Mira vos.
3: Falta una banda, dale, para el feriado, tranqui.
2: Sí.
1: Es verdad, falta una banda.
3: Pero para mí el lunes como un feriado, el martes también, miércoles también, jueves también.
1: Porque Maxi entra de vacaciones,
2: ¡yipi!
1: Chicos.
2: Maxi Prada.
1: Así que me van a escuchar a mí en lugar de Maxi Prada.
3: Qué feliz que estoy. Estoy muy feliz.
1: Qué feliz que
3: lo
1: estoy.
3: Lo necesito, necesito descanso.
1: Sí, ya llega esta época del año que necesitas parar un poco. Literal.
2: Nana Bueno.
1: ¿Vamos a escuchar lo nuevo?
2: Sí, vamos a tomar un mate así. Esto se pudre bien pudrido.
1: Se pudre bien pudrido.
3: Pudrido, ¿eh?
2: Podrido.
3: Podrido.
2: Pudrido.
3: Pudrido, pa. Bueno.
2: Vamos nomás.
3: Vamos con lo nuevo.
2: Primero la F, escuchamos lo nuevo acá. Hasta las 11.
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3: Hola, hola. Buenos días.
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0: en vivo. Te sumás a 9 de la mañana. Marcelito. Bueno, se van sumando. Acá dicen, estamos una semana y media del comienzo del mundial. Así es. Ya se palpita, ¿no?
1: No, ¿cómo una semana y media?
0: ¿Y que arranca el mundial?
1: Una semana y media son 10 días. Estamos a 8 días del mundial.
0: Ah, bueno, entonces acá. Che, contá bien, loco.
2: Para mí se refieren a Argentina, más que nada.
0: Ah, puede ser, bueno, que fue Argentina.
1: Argentina falta una semana y...
0: y media, capaz.
1: Y casi dos semanas. Faltan 13 días para Argentina.
0: Exacto. Exacto, hombre. Che, ¿cuándo era el mundial? El 12.
1: 11 de junio, el día de Mike Campliens, the happy birthday.
2: Mike Campliens, porque le decía... Eso ni siquiera es inglés.
1: No importa. Quiero aprender a hablar inglés para poder mandarle un mensaje a Tim Pei.
2: ¿Quieres aprender a hablar inglés?
1: Entra
2: a
1: Duolingo.
0: Qué bueno. Bueno, que se venga al mundial, ya estamos casi en modo
1: ya
0: mundial.
1: Lo tenemos. La semana que viene estoy en Estados Unidos, por eso sí, no vengo a trabajar.
0: Sí. ¿Tienen camiseta argentina ustedes o tienen...?
1: Yo tengo una, pero está desactualizada.
2: Le falta
1: una estrella en el conjunto.
2: Yo tengo camisetas, pero bueno, nada, están ahí.
1: ¿Viste que se puso de moda ahora, no sé por qué, una camiseta de Argentina que viene toda con brillitos?
2: Sí.
1: ¿Qué onda?
2: Me re gusta.
1: ¿Por qué?
2: No la consigo.
1: Carísima,
2: no sé.
1: ¿Por qué?
2: No sé por qué. Porque es la camiseta de las girls.
1: Ah, bueno. Le pegás un lavado, se le sale todo.
2: La tenés que lavar a mano.
0: Está buena la pincha selección.
2: Sí, obvio. Hay prendas que se lavan a mano. No podés mandar toda la lavarropa.
1: ¿Sabes? Yo mando toda la lavarropa. No, ¿sabes qué me gusta, Ale?
0: ¿Qué?
1: De la selección.
0: ¿What?
1: El conjunto deportivo de la campera y el jogging.
2: Sí.
1: El que es con las bandas celestes y de todo negro y blanco.
2: Es hermoso.
1: Me encanta. Bueno, el que tiene puesto ahora, ¿viste? Yo ese que tiene puesto, bueno, pero hecho conjunto. Tremendo. Mira, es el del Dibu. Hermoso, hermoso.
0: Está todo re bueno para mí.
1: Mira lo que es eso.
0: Este año, este mundial, digo, la ropa está re buena, boludo. Me re gusta a mí. Aparte, me gusta cuando usan, por ejemplo, en el short, colores y eso, ¿viste? ¿No? Cuando el liso, negro, liso,
1: claro,
0: azul.
1: A vos te gusta.
0: Y necesitamos la de las tres estrellas. Yo también, yo tengo una vieja.
1: Yo tengo una vieja. También.
0: Tengo una del 90 y algo.
1: No.
0: Me la compré de retro, una del 98, creo que es. Una Reebok.
1: A ver, vamos a entrar a.
0: Pero la que me gusta a mí, que no sé si sigue, es la que tiene las tres estrellas, pero que es dorado. Dorado el escudo, todo.
1: Ah, no, no sé. Hay que ver. Capaz que está descontinuada.
0: Mira,
2: yo tengo la que es violeta, ¿viste? La del mundial pasado.
0: Ah, esa estaba buena.
2: Esa estaba linda.
1: Estoy entrando a Merca Libre a ver qué onda.
2: A ver si tengo una foto.
0: No, la siguen vendiendo la del escudo dorado, mirá vos.
1: ¿Cuánto vale?
0: Vale. Ah, no, pero no. Es la nueva, ¿no? La nueva supuestamente vale 179. O sea, 180. No sé si es la posta o hay una más cara. Debe haber una más cara o no. O sea, la posta, ¿cuánto vale?
1: La original.
0: Sí.
1: Nah, ¿cómo que un piluso vale 60 lucas? Un piluso de la selección.
0: Hoy estamos en un momento, vale todo carísimo la selección.
1: Dejate de joder. Una gana de ser Nueva Zelanda y no tener tanto costo en la ropa.
0: Mira, la toa dorada, que me gusta a mí, es cara, boludo.
1: Carísima.
0: Es más cara que la normal.
1: Obvio, sí, sí, sí.
0: ¿Por qué?
1: Y porque es una edición especial.
0: Qué guay.
1: All right. Ahí puse indumentaria selección argentina.
2: Hay que venir un día todos con la camiseta de Argentina.
0: Esta me encanta, la dorada.
1: Tengo la de...
0: ¿Es linda la camiseta argentina, chum?
1: No, tengo la de dos estrellas, no tengo la de tres.
0: ¿No?
1: No, tengo la de dos. La violeta tengo también. ¿Te acordás la violeta?
0: Sí, la violeta.
1: Bueno, esa es la que tengo yo original, pero dos estrellas tiene.
0: Yeah. Vos la que yo te digo, ¿sabés cuál es la dorada?
1: Sí.
0: Que en el medio dice FIFA campeón de 2022. ¿Qué
1: es la edición especial por el campeonato?
0: Está muy buena. La quiero.
1: Sí, no sé que no hay tanta indumentaria original en... Mercado Libre acá.
0: La quiero, Maxi.
1: Ah, porque son de niños, por eso son más baratas esas, claro, me parece.
0: Siempre te estafan con eso.
1: Sí.
2: A mí me va el talle de niño, pero alguna cosa me va, te digo.
0: ¿Tío?
2: ¿Para qué? Sí. Lo más lindo del mundo tener ese talle. Conseguí dos pesos.
0: Más de uno se va a confundir y se va a comprar la de niño.
1: Acá la encontré, ahora sí, acá está la posta. Acá está, claro.
0: ¿Cuál?
1: Mirá lo que vale la camiseta de la selección argentina.
0: ¿Cuánto?
2: 140 y pico, ¿no?
0: No, mucho más, ¿no?
1: Estoy entrando a la página de las tres
0: 250,
1: líneas.
0: ¿Cuánto vale?
1: Escuchá, la camiseta titular de la selección argentina. Versión jugador, estamos hablando de la pro, ¿no? No la fan. Sí. La pro, que es la que usan los jugadores, con el sistema ese de antitranspiración, bla, bla, todo el show, aireado, bueno, bien. La boludez, la magia de Messi y todo.
2: 300 lucas.
1: 220.
0: Yeah.
1: Si no, después tenés la fan, que la verdad que no está mal tampoco la tela, pero 150 lucas.
2: ¿Viste?
1: Dale, maestro, te rompí. Está bien, la podés pagar en 500 millones de cuotas, pero ni loco.
0: Estoy buscando acá. Claro, lo que pasa es que hay tantas gamas que uno, viste, porque está la del jugador, la posta, la una, y ahí debe arrancar en 80. Va de 80 a 250 más o menos.
2: Mira, acá nos dicen 24 mil, nos reenvían mensajes, dice 24 mil pesos calidad nacional. Si no, niños 30 mil, adultos 40 mil, aprox según modelo, calidad importada. Buenas de Junín al mundo.
1: Bueno, de Junín a la F puede ser, nos mandan y listo. Ya que estamos, nos mandan Tevi 370.
2: Yo tengo talle niña, chicos.
1: O Carvalho 183, soy L.
2: Soy L.
0: Lindo.
1: ¿Sabes lo que me pasa con la remera de la selección o camiseta de fútbol o cosas de fútbol en sí?
2: ¿Qué?
0: ¿Cuál?
1: Que no lo usás siempre.
2: No.
1: ¿Me entendés? No. Yo la camiseta de la selección, está bien, la uso para ir al gimnasio ahora. Pero en el momento es, ¿la usás para ver los partidos del Mundial o si vas a festejar cuando salimos campeones? ¿Y cuándo más usás la remera de la selección? ¿Sabes? Hay gente que sí, va a comer con la remera de la selección.
0: Pero para los partidos, cuando hay
2: bueno,
0: juntada...
2: Bueno, pero ponele cuando te vas de viaje, no, así te la llevas.
1: Un papelón los que van a restaurante con remera de fútbol. Sí, pero, digo, ¿cuánto tiempo la usás después?
0: No lo usaba nunca.
2: No,
0: nunca.
2: Yo prefiero comprarme, a ver, una, ponele, de segunda mano de la selección, claro. Y una original de mi club, ¿me entendés?
1: Claro.
2: Una bien viola de mi club.
1: Sí. Me pasa eso, por ejemplo, yo tengo el camperón de mi club.
2: Claro.
1: Que es un camperón para usarlo en invierno, todo hermoso, no tenés
2: frío,
1: nada.
2: Claro, que le gastaste la plata en ese, pero vos sabés que lo usas seguido.
1: Pero lo uso siempre, ¿entendés?
0: Claro.
1: Voy al parque, hace frío, voy con el camperón.
2: Corta.
1: Pero la remera de fútbol es como, qué sé yo, una opinión mía.
0: Pero cuando te juntabas el partido de selección, te ponías la camiseta de selección.
1: Por eso te digo, la usás en el Mundial y después.
2: Después
1: la colgás.
0: Y después nunca más,
2: bro. Pijama.
1: O la usás para el gimnasio. Si entrenás. O para jugar al fulbito.
2: Para salir a caminar una tarde, de última. No sé, ¿para qué lo puedo usar? Un domingo.
1: Date unos mates con la abuela.
0: Y sí.
2: Un domingo en el parque. Matecito.
1: Bueno, ya que estamos hablando un poco de todo, de
0: ¿qué
1: deporte,
0: me vas a contar?
1: Ayer hubo Copa Argentina, Ale.
0: Yes.
1: Barraca Central enfrentaba a Huracán. Y vos dirás, ¿quién ganó? ¿Quién es más fuerte de los dos? ¿Quién debería haber ganado? Sacando el poder, ¿no? No piensen en Chiquita Pia. Huracán y Barraca.
0: Sí, Huracán, pero Barraca tiene toda la mano.
1: Barraca le ganó Huracán 1-0. Eliminó de la Copa Argentina a Huracán con gol del Gitano Martínez. El Gitano Martínez, ex Rosario Central, clavó una pepa de afuera del área. No sé el golazo que metió Martínez, dale.
0: Ey, ¿en serio?
1: Terrible golazo, amigo. Terrible. Le pegó de afuera del área, la clavó al ángulo, pegó en el travesaño, pin, entró. Golazo. Para que Barraca Central deje fuera Huracán. Así que el próximo partido de Barracas va a ser Estudiantes, que fue el que eliminó a Rosario Central hace muy poquito en la Copa Argentina. Y después, otro dato que teníamos que nos interesaba solamente por el furor Team Pain, más que nada, porque si no creo Team que Pain. En mi vida me hubiese sentado a ver Haití-Nueva Zelanda.
2: Un amistoso
1: paupérrimo, malísimo. Pero lo que me llamó la atención, yo geografía cero, no tengo ni idea a cuánto está Haití de Miami. Pero 15.000 personas metieron los amigos de Haití en el estadio de Miami. Tremendo, una banda.
0: ¿Habrá muchos de Haití en Estados Unidos?
1: La verdad no tengo ni idea, desconozco. Por eso repito, no sé a qué distancia están y si en Estados Unidos hay haitianos o no. Pero 15.000 haitianos había.
0: Mirá vos.
1: Según el dato que tiró Teis Sport, ¿no?
0: No,
1: una banda de gente. Bueno, Haití le pegó una paliza a Nueva Zelanda.
2: 2.590 kilómetros.
1: Una banda.
2: Una banda.
1: Ey, re bien los haitianos. Bueno, sí. Escuchá, 4-0 ganó Haití, le pegó una paliza. Pero dato a tener en cuenta. Todo el mundo dirá, Team Pain es una peste.
0: Team
1: no,
0: Pain.
1: Bueno, Team Pain jugó un solo tiempo. Team Pain no es una peste. A la selección en la que
0: tiene
1: juega,
0: culpa, Team Pain.
1: Tiene la calidad necesaria para jugar, si no, no estaría en la selección.
2: Obvio.
1: Pero repetimos, es Nueva Zelanda, o sea...
0: ¿Qué crees?
1: Agradecer que Team Pain no terminó jugando al rugby en los All Blacks.
2: Mal.
1: Porque Nueva Zelanda
0: no
1: se
0: lo digo, no sé si lo van a llevar.
1: Sí, mirá lo que te digo, no sé. Bueno, Team Pain salió en el entretiempo perdiendo 1-0. Sacaron a Team Pain y se comieron 3 goles, así que ojo.
0: Así nomás.
1: ¿Entendés? Si estaba Team Pain, capaz que no
2: algo
1: perdían.
2: Algo tenía, iba por ahí.
1: Ojo.
2: Para mí hay que darle una segunda chance a Tim.
1: Sí, sí.
2: Para mí estaba nervioso, denle, ¿viste?
0: Tiempo. Muchos están diciendo eso, que lo sacaron a Tim Payne y se vino el partido.
1: Claro, sacaron a la estrella y se vino el partido abajo. Horrible. Pobre. Bueno, ganó Haití 4-0. Otro de los partidos que teníamos era Croacia contra Bélgica. Alto partido ese, de alto
2: ese
1: vuelo.
2: Sí.
1: Alto partido de alto vuelo. Ganó Bélgica con goles de Tielemans y Lukaku. Lukaku está picado, mal.
2: Tremendo.
0: ¿Lukaku anda resarpado?
1: No, está resarpado Lukaku.
0: Pensé que estaba como que había bajado un poco el nivel.
1: No, que va a bajar el nivel.
2: Una
1: bestia, una bestia.
0: ¡Lukaku!
1: Muy bien los belgicanos, como diría ahí. ¿Quién era Belén Francese? ¿Qué
0: pasa? Lukaku tiene un físico tremendo.
1: No sé, la modelo que estaba en Tinelli que dijo, ay, jugamos contra los belgicanos.
2: Sí, no sé, no me acuerdo el nombre de la
1: Belgica. Kalinek fue, ay, sí, Dios mío. Bueno, Marruecos le ganó 4-0 a Madagascar. Y sí, era obvio, era de esperarse.
2: Madagascar.
0: Era de esperarse, Martín.
1: Sí, los de Madagascar estaban haciendo ahí la coreo esa de...
2: Quiero mover el bote. Sí, sí, sí.
0: Quiero mover el bote.
2: Me gusta.
1: Bueno, el bote se lo movieron y se lo rompieron todo. 4-0 ganó Marruecos. Tiene, ojo que tiene equipo Marruecos, sí. Parece que no, pero tiene equipo.
0: ¿En serio?
1: El año pasado llegó a...
0: Pará, sí, es verdad.
1: A la semi.
0: Marruecos viene muy bien, viene muy
1: ojo
0: bien,
1: con Marruecos. Después
0: falta Hakimi que jugarás.
1: Gales contra Ghana. Decime si alguna vez en la Play no te elegiste Gales por el escudo nomás. Raro que tiene el leoncito ese rojo, verde, blanco. Gales 1-1 con goles de Comas y Shiriengiki. Y después, bueno, no había mucho más. Sale. A ver si hay algo hoy para ver algo interesante. Sí, Copa Argentina, San Lorenzo Riestra. Partida. ¿Dónde se juega San Lorenzo Riestra? Me hago una pregunta. Están las dos canchas ahí en el mismo lugar. ¿A dónde te vas?
0: Claro.
1: A la de Arsenal, a la de Lanús, ¿a dónde te vas? Júgalo ahí. Jueguenlo ahí nomás y listo, no jodan, muchachos. Bueno, San Lorenzo Deportivo Riestra no se va a jugar nada. Me acaban de avisar que está aplazado.
0: ¿En serio?
1: Sí. Listo, no hay partido de Copa Argentina. Excelente.
2: Ni nada.
1: Bueno. Pero. Hay partidos de amistoso internacional. Que yo sé que te pueden interesar, Ale.
0: A ver.
1: Hoy juega tu equipo. Hoy juega Congo.
0: Ah, República Democrática del Congo, que yo dije que hoy era mi equipo.
1: Sí, contra Dinamarca. Van a perder 5-0, acuérdate.
0: Y Dinamarca anda replantada.
2: Ese dueto ahí.
1: Países Bajos contra Argelia.
2: No me llama la atención. No me sentaría a ver Países Bajos, Argelia.
1: Polonia, Nigeria. Luxemburgo, Italia.
0: Ojo, Polonia.
2: A ver, Italia tiene aguante, pero Luxemburgo.
1: Acá hay un amistoso de Caribe. Panamá contra República Dominicana.
2: ¡Oh! Ese lo juegan en la playa.
1: Ese partido es all inclusive.
2: Ey, ese es all inclusive.
0: Ese hay una buena onda.
1: Alto partido al incluso.
0: Uno le hace full a otro y le dice, perdón, amigo, todo bien.
1: Sí, sí, sí,
2: mal,
1: sí.
2: Una buena onda tremenda.
0: Vamos a tomar un poquito de sol, dale.
2: Vamos a tomar un poquito de sol.
1: Nombraste
2: Manito.
1: El sol y acaba de entrar todo el sol por la ventana, mirá.
2: Porque sí, nos lo mandan de República Dominicana.
0: Claro, tiramos buena onda y
2: sí.
0: Bueno.
1: Y nos mandaron. Bueno, y después tenemos El Salvador contra Corea del Sur a las 10 de la noche. Un partido inmirable. Pero bueno, nada, sí es inmirable. ¿Quién va a mirar Corea del Sur contra El Salvador?
0: Está mirado.
2: Corea del Sur.
1: A menos que hagas una apuesta deportiva como hacen algunos y bueno, lo mirás por eso. Pero si no, ¿quién va a mirar ese partido?
2: Nadie.
1: Un poquito de deporte. Dale, el fin de Corre con la Pinto. Después hablamos más cerca del fin de eso.
0: Dale, me gusta. Así charlamos un poquito con la Pinto. También viene muy bien, así que va a ser importante. Acá me mandan en camino nuestro amigo Iván, claro.
1: Ah, mirá, cierto que viene Iván.
0: Ya lo habíamos olvidado de vos, Iván. Trae algo para comer, Iván.
1: Sí, que hoy no hay nada.
0: Trae factura, algo, si no te dejamos entrar.
1: Te remangueaban, por Iván.
0: Che, bueno, 10 minutos para las 10. Seguimos acá escuchando hitazos, todos los hits.
1: A ver qué querés escuchar, te voy a poner acá. Mira, piola. Algo para vos.
0: A ver,
1: uy, tengo un tema que te va a encantar a vos.
0: Sorprendeme, perro.
1: Mirá.
0: Te vas a Aitana.
1: Te encanta este tema. Superestrella.
0: Bueno, vamos a quedarnos un ratito escuchándola.
1: Vamos.
0: Hasta las 11. Primero la F. El

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0: Shakira, lo que suena a esta hora en el aire de la F Hit Fresh que te presentamos y que ya podés votar para que sea parte del F30. Lo votás en todas nuestras redes sociales, lo votás en el WhatsApp, lo votás en la página web, lo votás con tu tía, con tu hermana, con tu prima, con tu viejo, con tu abuelo, con quien vos quieras lo podés votar.
1: Con tu vecina en la página web www.laf887.com.ar.
0: Lo votás con quien vos quieras y te quedás con nosotros hasta las 2 de la tarde. La Taylor M. Malandro, esto es Amor de Vago.

0: metes mano. ¿Quiénes son los que comandan una nueva generación? 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Seguramente te estás preguntando cómo lo hacen. 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

0: Lauta con Amigo de Artistas y Tote, Puñaladas.
1: Me encanta este tema, Maxi.
0: ¿Y el que sigue? Ni te cuento.
1: ¡No!
0: ¡Tremendo!
1: No,
0: suena Lady Gaga con Abracadabra.
1: ¡Abracadabra!
0: Hey, es Renato en un audio.
1: Sí, es Renato en un audio para ir manejando.

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1: Entregó su corazón.
2: Corazón, corazón. No alcanzó para el diamante, Maxi.
3: No.
2: Tengo una idea.
3: No.
2: En realidad no sé si va a salir bien esto o no, pero bueno. Mira, voy a escribirlo para no olvidarme. Si vos unís las tres primeras letras.
3: Sí.
2: De tu signo.
3: Sí.
2: Y las últimas dos de tu nombre. ¿Cómo te llamarías?
3: G-Max. G-Max.
2: Ok.
3: G-Max Prada.
2: Yo cante. Cante Falsiglia.
3: Cante.
2: Sí.
3: Cante.
2: Cante.
3: ¿Por qué cante?
2: Pues yo soy de Cáncer.
3: ¿Y las letras de tu nombre?
2: Celeste.
3: Cancel.
2: Cante, te. Las dos de las últimas de tu nombre.
3: Ah, las últimas.
2: Claro, las últimas.
3: Ah, dice cualquiera, va de vuelta.
2: Mira, las tres primeras letras de tu signo, ¿cuál es tu signo?
3: Géminis.
2: Bueno, sería Gem. Y las últimas dos de tu nombre.
3: Las últimas tres.
2: Bueno, las últimas tres de tu nombre.
3: Gemano.
2: Bueno, las últimas tres de tu nombre.
3: Soy Gemano.
2: Gemano, ok.
3: O Anogem. Bueno, pará, esa sí la onda. ¿Tienen que mandar un audio?
2: Cante, soy yo.
3: Tienen que mandar un audio, entonces la gente diciendo F. Renato. ¿Y cómo te llamarías si unís las primeras tres letras de tu nombre con las últimas tres de tu...
2: No, las primeras tres de tu signo
3: con las últimas tres de tu nombre.
2: Ahí va.
3: Las primeras tres de tu signo con las últimas tres de tu nombre.
2: Ahí va.
3: Por ejemplo, si sos de Tauro y te llamás Fernando.
2: Sí.
3: Serías...
2: Taundo.
3: ¿Entendés? Taundo.
2: Taundo.
3: Brasilero. Taundo. Taundo. Hey, Taundo. Taundo González. Taundo. Captán, dice por acá. Bueno, lo que veo es que no captás la consigna porque es por audio. Es por audio, querido.
2: Claro, es por audio, para hacerlo más gracioso.
3: F, Renato, en un audio. ¿Y cómo te llamarías si tu nombre fuese las últimas?
2: Las primeras.
3: Las primeras, un quilombo. Las primeras tres de tu signo,
2: sí.
3: Y las últimas tres de tu nombre.
2: Muy bien.
3: Primeras tres de tu signo, últimas tres de tu nombre. Primeras tres de tu signo, últimas tres de tu nombre. Primeras tres de tu signo, últimas tres de tu nombre.
2: Muy
3: primera
2: bien.
3: Tres de tu signo.
2: La última tres de tu nombre.
3: F, Renato, en un audio.
2: ¿Cómo no le dijimos al hijo de hoy lo de la canción mundialista?
3: Es verdad, a ver.
4: F, Renato. Cáncer, Carla.
3: No, entonces para sos de Cáncer, es Can, Carla. No.
2: No, es Can.
3: Canrla.
2: ¿Entendés? Es Canrla.
3: Es Canrla. Can de Cáncer, Rla de tus últimos tres letras de tu nombre. Canrla.
2: Canrla.
3: No entendió Carlita la consigna. Está más mareada que yo. Primeras tres de tu signo, últimas tres de tu nombre.
2: Ahí va.
3: ¿Ok? ¿Me seguís hasta ahí?
2: Ahí está. Si te llamás Leo, bueno, ya fue.
3: Si te llamás Leo y sos de Leo, ya está, sos Leo. ¿Qué carajo sería eso? A ver.
5: Buen día, F. Renato. Mi nombre sería Sagan, porque soy de Sagitario y me llamo Hernán.
2: Eso,
3: Sagnan sería.
2: Sagnan.
3: Son las últimas tres del nombre, gente. Tres.
2: Tres del nombre y tres
3: vos
2: del...
3: Vos llamás Hernán, tus últimas tres son Nan. Y de
2: claro.
3: Sagitario Sagnan.
2: Sagnan.
3: Que sería Sanian. Claudio Saganian. Ojo, porque es así, ¿entendés? Es Rabagnan, es Rabanian. Entonces.
2: Uy, es verdad.
3: Wow.
2: Me gusta esta combinación,
3: ¿sos Sanian?
2: Sanian.
3: Wow.
2: Qué hombre,
3: sos una lasaña.
6: Hola chicos, ¿cómo están? Yo no F. Renato porque estamos a kilómetros.
2: A kilómetros.
6: Yo me llamaría Virana.
3: Virgo, Virana.
2: Claro, Virana. La virulana.
3: Virulana.
2: Virulana.
3: Bueno, pará, digan cómo se llamarían ustedes si juntan las primeras tres de tu signo y las últimas tres de tu nombre. No digan cómo se llaman, lo adivinamos nosotros.
2: Lo adivinamos nosotros, dale.
3: Nosotros vamos a adivinar así de qué signo sos y cómo te llamás.
2: Dale.
3: Si nos equivocamos, ustedes nos dicen ahí por mensajito, no, era tal y tal.
2: Claro, dale, ¿listo? Dale.
3: Bueno,
2: sí, vamos con
3: hay
2: eso.
3: Un montón de audios, a ver.
2: Me encanta.
7: Capricornio, Jonathan.
3: No, bueno, listo. Este
2: bueno, pero
3: bien.
2: Pará, ese que...
7: Pero leíste ya.
3: Capricornio, Jonathan, Captán, está bien.
2: Captán, está bien, sí.
3: Muy bueno.
2: Muy bien,
3: Johnny.
2: A ver.
3: La gente está muy loca.
8: El que ese sigue. Renato, bueno, yo me llamaría Cap de Capricornio y me llamo Lourdes.
2: Ah, claro.
8: Vamos por ese escrito de Renato.
3: Des.
2: Claro, Capdes.
3: Capdes.
2: Capdes. Me gusta porque parece Capdes. ¿Qué haces ahí, cariño? Bájate de la maldita mesa, Capdes.
3: Oye, Patricia, tenemos un nuevo amigo.
2: Oh, por
3: Se
2: Dios.
3: Llama Capdes.
2: Me traje a Capdes.
3: Tengo a Capdes para que coma una Krusty Burger. Mezclado todo.
2: Sí, sí, sí.
0: Hola, jefe Renato. Hola, soy Pizzuel.
3: Pizzuel.
2: Pizzuel. Bueno, Piscis.
3: Sí, Piscis y Samuel para mí.
2: Puede a ser. Ver.
0: Piscis y Miguel.
2: Mi abuelo.
3: Miguel. Mira, Miguel.
2: Ah, mira.
3: Ay, Miguel. Me pica el ojo.
2: Uy, uy, uy, le pica el
3: ojo. Me están sacando mano. Nada que ver.
2: No, nada que ver.
3: Esa era la verdad.
2: Me están
3: Hola.
2: Sacando mano.
9: Jefe Renato, yo sería.
0: Primera.
9: Canico.
3: Canico.
2: Pará.
3: Cáncer.
2: Cáncer.
3: Y
2: Nico. No, no puede ser.
3: Federico.
2: Federico.
3: No, o... Nico puede ser, ¿por qué no?
2: No, porque
3: Nico.
2: Sería Nicolás, ¿entendés? El nombre completo.
0: Último.
9: Cáncer y Federico. Ahí
2: va, toma,
3: pa' vos. Vamos, chicos, me llamaría Libeta.
2: Libra. ¿Y qué?
3: Poggio.
2: Julieta.
3: ¡Ea! Okay. Pero tiene que ser en audio, F Renato y audio, dale.
10: Hola, F Renato. El mío es Ariana.
3: Aries y Ana para mí.
2: Y sí, debe ser.
3: A ver.
10: Mi signo es Aries y mi nombre es Luciana.
2: ¡Ah, mirá!
3: Mirá, Luciana, ey, Juliana.
2: Claro, igual Ariana ya le queda como nombre igual.
3: Claro, ey, Ariana.
2: Y se queda bien.
3: Wow. Bueno, wow. Hay un montón de audios. En un rato seguimos pasando todo lo que va llegando. Pero para participar es muy fácil entonces. Cele, audio que diga F Renato. Y tenés que decir cómo te llamarías si tu nombre fuese las primeras tres letras de tu signo sí. Y las últimas tres de tu nombre.
2: Bien.
3: ¿Listo?
2: Exacto, vamos por ahí, dale.
3: Hasta las 2 de la tarde. ¡Ah!
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1: Siento que tu nombre está en todos mis pensamientos. ¿Cómo te llamarías si tu nombre fuese las primeras tres letras de tu signo y las últimas tres de tu nombre? F, Renato, en un audio. Y contanos cómo sería tu nombre si combinás esas dos cosas.
2: Qué divertido esto. Aparte la gente está reprendida por un kilo de helado de Renato.
1: Yo soy Gemano.
2: No olviden decir Ferrenato,
1: sí,
2: en el audio.
1: El que no dice Ferrenato no juega. Yo soy Gemano por Géminis y Maximiliano.
2: Yo soy Canste por Cáncer y Celeste.
1: ¿Vos cómo te llamarías? Ferrenato y combina esas dos cosas, dale.
3: Hola chicos, Ferrenato. Mi nombre sería Leonia. Leo, claro. Y Virginia.
2: ¡Ey, Leonia! Me suena, buena. ¿Sabes qué? Leonia, como una princesa de...
1: La novia de Milei.
2: Leonia. La maté.
1: Leonia.
2: Leonia, me muero.
1: Me suena a nombre de futurista.
2: Sí, como siento que, no sé...
1: No es Nicolás.
2: No, como reina de
1: algo.
2: De algo, ¿viste? De la
1: Nueva Zelanda.
2: Egipto.
1: Nueva Futura Zelanda. Esposa de Tim Payne.
4: ¡Oh! F. Renato. Mi nombre sería un nombre, porque sería Ariana.
2: Claro.
4: Soy de Aries y mi nombre es Diana.
2: O podría ser Mariana también, ¿viste?
1: Ey.
2: Ey, va.
1: Ojo.
2: Ojo, está lindo ese.
1: Estaba. Hola.
5: Buen día, F. Renato. Mi nombre sería Leoure, porque soy de Leo y me llamo Laura. Leoura.
2: Está bien.
1: Que sería un nombre francés, Lura.
2: Claro, sería Luga.
1: Lugra. ¡Ah! Casi las 12 del mediodía. Bueno, F. Renato en un audio. Y contanos, ¿cómo sería tu nombre si combinás las primeras tres letras de tu signo y las últimas tres letras de tu nombre? ¿Cómo Exacto. te llamarías combinando eso hasta las 2 de la tarde con Cele Falciglio, Maxi Prada? Acordate de participar en audio y diciendo F. Renato al principio. Vamos. Nos quedamos con Bruno Mars. Que tiene más intro.
2: Que tu abuela.
1: ¿Cómo te llamarías?
2: A ver. Bruno Mars. Bueno, no sé. No sé el signo. Nada que ver.
1: No, ni idea.
2: Ni idea.
1: Pero es Bruno.
2: Uno. ¿Te imaginas que sea, no sé, de Sagitario?
1: Si de que...
2: Saguno.
1: O de Cáncer. Canuno. O de Géminis. Gemuno.

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0: estamos teniendo. Y encima te estamos regalando un kilo de helado de Renato, ni más ni menos.
1: ¿Cómo hay que participar?
0: Muy fácil, tenés que decir cómo te llamarías si unís las primeras tres letras de tu signo y las últimas tres letras de tu nombre.
1: Listo, facilísimo.
0: Muy, muy fácil, a través de un audio diciendo F Renato y ya estás participando. A las 12 del mediodía, 5 minutos, te lo estamos diciendo. Y a las 2
1: sorteamos, se va el kilo de helado, claro. Chau. Facilísimo, audio F Renato, ¿cómo te llamarías si tu nombre fuese la combinación de esas dos cosas que dijo Cele? Hasta las 2 de la tarde, vamos juntos, bienvenidos.
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0: Bueno, ahí estamos.
1: Saludo para los de Artística.
0: Dale, saltando la Artística.
1: ¿Qué decían?
0: Che, una banda de audios.
1: Bueno, vamos a escuchar todos ellos.
0: Hay lluvia de audios y yo no traje paraguas, así que empieza a llover. Hola.
2: Jefe Renato, yo me llamaría Birsin.
0: Birsin.
1: Virgo. Sin. No.
0: No, no puede ser Cintia. Birsin.
1: No, es Ia. Es tía.
0: A ver.
2: Jefe Renato, yo me llamaría Birsin.
0: No. Serías Virtia.
1: Virtia.
0: Porque sos Cintia vos, no Sin. Virtia.
1: Porque son las últimas tres de cada.
0: Claro. Son las primeras tres de tu signo más las últimas tres de tu nombre. Y vos, exacto, no te llamás Sin, te llamás Cintia. Sería Virtia.
1: Virtia.
0: Virtia, claro.
1: Vamos con el que sigue.
0: Ahí va.
3: Hola chicos, buen día. Ivancito es todo lo que está bien.
0: Ah, bueno, un audio de 3000 antes de Cristo puse.
1: Ivancito es todo lo que está bien.
0: Una consigna más fácil. Mira, ¿quién fue la que mandó el mensaje este? Belén Britos. Belén, no es tan difícil la consigna. Si vos sos de Capricornio, te llamarías Kaplen. Por ejemplo, sos, claro, Belén. Si vos sos de Sagitario, serías Aglen. Si vos sos de Acuario, serías Aculen.
1: Claro.
0: No es tan complicada, querida. Era muy fácil la consigna.
1: Es demasiado fácil la consigna.
0: Te pedimos la
1: Biblia.
0: Claro, que nos diga el testamento,
1: el
0: número 14.
1: El testimonio de Jesús.
4: Espera, Renato. Buen día. Libito. Libito.
0: Claro, porque es de Libra y se llama...
1: Marito.
0: Marito. Pero no es Mario en realidad.
1: Claro, es Mario, sería
0: Mario. No te llamás Marito.
1: Loco, no pongan los abreviados.
0: Dale, Marito, no es tu apodo. Dale,
1: es
0: sos
1: como
0: Mario.
1: Que
0: sería
1: Maxi, ¿entendés?
0: Claro.
1: No, es Maximiliano.
0: En ese caso sería Hengsi.
1: Claro.
0: Chicos,
1: ey, ese es más piola.
0: No me cambien la consigna, vamos, Hengsi. Ustedes pueden. Hengsi.
4: Renato.
0: Ya te pasé, querido. Ya te pasé. A ver, hola.
5: Buena, buen día. ¿Cómo andan?
0: ¿Qué tal?
5: Mi nombre sería... Aripar.
0: Aripar.
5: A ver si la adivinan. Saludos.
0: Aripar.
1: Prín. Aripar. Bueno, Aries, lo tengo. Y par, no lo tengo.
0: Dale, yo sí lo tengo.
1: Bueno, decilo.
0: No.
1: Decilo, no lo voy a sacar, te prometo que no lo saco.
0: ¿Vos podés?
1: Tengo una remera, Maxi.
0: ¿Vos podés?
1: Tipo, tiene un canguro tomando una cerveza, una birra.
0: Y pelos de la perra.
1: Lo bueno, lo gracioso acá es que a Maxi no le gusta la birra.
0: La detesto la birra, me da asco.
1: Como que me parece demasiado gracioso.
0: Escuchá.
1: ¿Qué?
0: Aripar, dale. Aries y... El nombre está más cerca de lo que crees.
1: Baltasar.
0: Bueno, es otro.
1: Gaspar.
0: Claro. Está más cerca de lo que crees por Gaspi.
1: Claro. Que porque no aparte tan... Baltasar no tenía nada que ver.
0: Claro, ¿por qué Baltasar? ¿Quién lo rellamado de repente?
1: Sí, no.
0: Che, acá mandan audio, a ver.
6: F. Renato, me llamaría Pisela. Quiero participar porque mi sobrino vive en Rosario. Sí,
0: Mariela.
6: Es para él.
0: Yo digo Mariela, ¿vos?
1: Gisela.
0: Gisela, abrir el WhatsApp, Mariela.
1: Mira, Mariela.
0: Me gusta la arete. Hola, ¿sí qué tal?
7: Yo soy de Tauro y mi nombre es Corneta. No sé si tendrá algo que ver, pero bueno.
0: Tauneta. Tauneta. ¿Está bien?
1: Sí.
0: Igual que si tus viejos te mataron, querido.
1: Y sí, te mataron.
0: ¿Cómo te van a poner corneta? No, condenado a que te metan los cuernos,
1: o sea,
0: querido.
1: ¿Qué? Real. This is real.
8: Renato. Yo me llamaría Gemoa.
1: Géminis.
0: Y... Géminis y Oa. No, ahí falta una letra.
1: Ahí falta una letra.
0: Son las últimas tres de tu nombre, querida.
1: Claro, como que no podríamos estar sacándolo.
0: Gemoa, aparte.
1: Moa.
0: Ah, no, se llama Noa. Con H.
1: No.
0: Con H, claro, era imposible,
1: claro,
0: sacarlo.
1: Era imposible sacarlo.
0: Ey,
1: sí,
0: buen
1: sí,
0: nombre,
1: sí,
0: sí. No hay muchos.
1: No.
0: No hay muchos nombres así.
1: Ay, Dios santo.
0: Hola.
9: FM Renato. Buen miércoles. Sí. Yo me llamaría Ari Ana.
1: Otra. Ya hay muchos nombres de Ariana, hay un montón.
0: Hay muchos Aries, loco.
1: Encontré. Johnny, la gente está muy loca, no entienden nada, dice.
0: Hay muchos Aries, loco. Llegó la vianda, bueno, buenísimo. ¿Por qué leí el mensaje ahí?
1: Llegó la vianda.
10: Ese Renato, mi nombre sería Capdro.
0: Por Capricornio y Lau. No.
10: Y por Lisandro.
0: Leandro. ¡Ah! Bien. Olé.
11: Ese Renato, buen día a todos. Yo sería Escano.
0: Escorpio, y Emiliano. Para mí.
1: Sí, sí, sí, puede ser.
0: Scorpio y Emiliano, no creo que sea Maximiliano justo como yo.
1: Puede ser, ¿por qué no? Maximiliano es un nombre común.
0: Acá hay una persona que mandó mensaje, no mandó nunca de Fernando, pero bueno, no es de Rosario, que puso su nombre como sería y es muy gracioso porque es una colectividad.
1: A ver.
0: Livana.
1: No.
0: Livana.
1: Dios mío.
0: Ay, qué fenómeno.
1: Tremendo.
12: F. Renato, mi nombre sería Gemiel. Porque me llamo, mi signo es Géminis y me llamo Daniel.
1: Gemiel.
0: Gemiel.
1: Gemiel, Lemuel.
0: Gemiel.
1: Gemiel. La corporación.
0: Brr.
1: Gemiel, Lemuel.
0: Brr. Gemiel.
13: Hola, F. Renato. Bueno, yo diría, yo soy Capricornio y mi nombre es Paula, así que sería Capula.
0: Capula.
1: Capula.
13: Suena raro, pero bueno.
1: Capula.
13: Capula.
0: Ey, podrías trabajar en una novela turca.
1: Mal. Capula.
0: Ey, habla con Capula. Ella te va a dar la solución, querida. Capula, ¿por qué mataste a mi padre?
1: Capula, me siento traicionada por ti realmente.
0: Escúchame, Capula, te haré un hijo y luego me iré a comprar cigarrillos.
1: Y no apareceré nunca en la maldita vida de tu hijo.
0: Qué re malo era. Ey, muy bueno, Capula.
1: Bueno, me gustó.
0: Y podés vivir en Acapulco. No sé qué tiene que ver, pero bueno.
1: No, no tiene nada que ver. No, no.
13: Hola, F. Renato. Bueno, yo diría, yo soy Capricornio.
0: Ay, ya lo pasé, soy un tarado.
1: Ay, Dios mío, decimos, yo lo estaba escuchando.
14: Hola,
1: atención.
14: Chicos, ¿cómo les va? Todo bien.
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12 del mediodía aquí en Ultra F y que vamos juntos hasta las 2 de la tarde. Superestrella de Aitana, lo que estás escuchando en este momento. Y te digo que también te vas mandando en el 3416-000-887 con un audio, porque hoy te estamos regalando un kilo de helado de Renato. ¿Cómo haces para participar? Audio diciendo F Renato y nos contás cómo te llamarías si unís las primeras tres letras de tu signo y las últimas tres letras de tu nombre. Por audio, participás y hasta las 2 vamos juntos.

0: Minuto 39 de las 12 del mediodía. Vamos a escuchar audios. Yo quiero escucharlos a ustedes del otro lado porque están bien prendidos y además tienen ganas de ganarse un kilo de helado. Hola.
1: Hola chicos, F. Renato. Mi nombre sería Cantón, como un cantor supremo.
0: Ahí va.
1: Que estén bien.
0: Un besote, qué genio. Hola, ¿quién más tenemos?
2: Si junto las primeras tres letras de mi signo, sí, y las últimas tres de mi nombre, sería Taucio.
0: Taucio, o sea, sos de Tauro y por lo que veo acá en el WhatsApp te llamás Rocío. Entonces, si vos, ¿cómo te llamarías? Esa es la pregunta para vos en el día de hoy. ¿Cómo te llamarías si unís las primeras tres letras de tu signo más las últimas tres letras de tu nombre? Entonces, ella es Tauro, Rocío Taucio. Me encanta, espectacular. Sigamos, hola.
3: F. Renato. Mi nombre sería Miriam. Y mi segundo nombre sería Birmón.
0: Ah, no, me encanta porque tiró segundo nombre también. No. Lo amé. Tiró segundo nombre. Sí, a ver, por acá. Hola. Ah, bueno, el WhatsApp le pintó. Ahí está.
4: Yo me llamaría Ariela. No está tan mal.
0: Ariela, o sea, Aries y, claro, Micaela, por lo que veo acá. Yo te iba a tirar Gabriela. No, Ariela. Ey, no está tan mal, parece un nombre real.
5: F. Renato, mi nombre sería Canela, porque mi signo es Cáncer.
0: Cáncer.
5: Y yo me llamo Ornela. Y además me viene genial Canela, porque es una mezcla de picante y dulce.
0: Ey, me re gusta Canela como nombre. Canela. Ay, qué fino. Hola.
6: F. Renato, Nisman. Nisman.
0: ¿Cómo?
6: Sería F. Renato o Hisman.
0: Hisman. Pero pará, no puedo identificar cuál es el signo. No puedo identificar su signo. Porque Géminis no. No, pará. Recalculando al aire, chicos. Recalculando quedé. Recalculando.
7: A ver si entendí. Yo soy Libruel.
0: Libruel. O sea, claro, sería Libra. Claro, Nahuel. Exactamente. Libruel te llamarías vos. Bueno, junta las primeras tres letras de tu signo y las últimas tres letras de tu nombre. ¿Cómo te llamarías? 3416-000-887. Eso mediante un audio y además, obviamente, tenés que decir F. Renato para participar. A las 2 de la tarde hacemos scroll y por supuesto que si salís vos, nos comunicamos, te mandamos un mensajito con ¡ganaste! ¡Amamos!
8: F. Renato, yo me llamaría Birbin. Malísimo.
0: Birbin.
8: Es un nombre de Pokémon.
0: Claro, Birbil. Igualmente me suena Birbil, me suena como a villano, ¿viste? Oh, ahí viene Birbil. Birbil está detrás tuyo. Claro, sí. Birbil, claro, sería Virgo y Kevin. Me gusta. ¿A quién más tenemos por acá? Hola.
9: Hola, F. Renato. Yo me llamaría Virará.
0: Virará. También Virgo y Bárbara. Ahí va. Ey, hay muchos de Virgo, ¿eh? Hola.
10: F. Renato, mi signo es Géminis.
0: Géminis.
10: Y con mi nombre quedaría Gemila.
0: Gemila. No puedo más, claro, es Leila, se llama Leila. Géminis, Leila, Gemila. Nada, tremendo. Bueno, me voy de acá. ¿Cómo me salgo de acá? ¿Cómo me salgo del aire?
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0: Ya está, qué locura todo lo que estamos haciendo. Un montón de mensajes y vos te seguís sumando con nosotros, porque hasta las 2 de la tarde vamos en Ultra F. No te olvides de seguirnos en las redes sociales @la F887 en todas

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1: 12 del mediodía, 47 minutos en todo el país. La temperatura en Rosario, 15 grados, 5 décimas. La humedad, 79%.
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1: Bullrich buscó bajar la tensión en La Libertad Avanza. No hay riesgo de fractura. La senadora aseguró que el bloque oficialista mantiene su respaldo a Javier Milei pese a las tensiones por la candidatura judicial. También confirmó que la sesión en el Senado se realizará con normalidad.
0: La ciudad.
1: 11 años después, el grito de Ni Una Menos vuelve a llenar las calles de Rosario. La movilización arranca desde la Plaza San Martín y va a estar atravesada por reclamo contra femicidios y la violencia de género. La reciente conmoción por el asesinato de Agostina Vega suma un nuevo motivo de dolor y justicia en exigencia.
0: El Deportivo.
1: Mundial 2026. ¿Cuánto viajará la selección argentina y qué equipos pasarán más tiempo arriba del avión? La FIFA confirmó las ciudades donde concentrarán las 48 selecciones y se conoció cuántos kilómetros recorrerá cada equipo durante la fase de grupos y dónde se ubica Argentina en el ranking.
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1: La temperatura en la ciudad de Rosario, 15 grados, 5 décimas. La humedad, 79%. Presión, 1023.4 hectopascales. El viento sopla del norte a 6 kilómetros en la hora y la visibilidad se encuentra a 10 kilómetros en el minuto 48 de las 12 del mediodía.
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0: Estamos a full con estos TVD Punks, Daddy Yankee, toda la banda con Bésame. Minuto 54 de las 12, ya casi llegando a la 1 de la tarde. ¿Alguien en modo almuerzo? ¿Qué estás cocinando? ¿Vas a comer algo rico? ¿Seguís de largo porque estás laburando? Bueno, puede ser. Queremos leerte, queremos escucharte, queremos saber de vos. Y además te estamos regalando hoy un kilo de helado de Renato, así que tenés que participar porque no te lo puedes perder. Hola.
1: Buenos días. Es Renato.
0: Eso.
1: Escucha el nombre. Leoano.
0: O sea, sería... Claro, vos sos Maximiliano. Sos de Leo, Leoano. Me gusta. Va por ahí. Hola.
2: Ferrerato. Bueno, mi nombre es Berenice.
0: Sí.
2: Mi signo es Cáncer y sería Cáncer.
0: Ay, me encantó. Te juro que me encantó cómo te quedaría la combinación. A ver por acá, ¿a quién más tenemos? Hola.
3: Yo sería Ariabo, de Ariabo. Aries y Gustavo.
0: ¡Eso! Ey, me gustan las combinaciones que están surgiendo. ¿A quién más tenemos por acá? Hola.
4: F. Renato. Yo me llamaría Leoico. Malísimo. Horrible.
0: Y bueno, no todo cuadra. Yo era... ¿cómo era el mío? Yo soy Cáncer, sería Canste, sería yo. Canste, tipo, no tiene ningún tipo de sentido. Bueno, nada, primeras tres letras de tu signo, últimas tres letras de tu nombre. ¿Cómo te llamarías? ¿Cómo quedaría tu nombre? Contanos en el 3416-000-887. A ver, te leemos, te escuchamos, te vemos.
5: Hola, ¿me pueden mandar Me Rehuso?
0: Me Rehuso.
5: Yo soy Acapuel.
0: Ey, me gusta el tema que te pediste. Y tu nombre también queda muy bien. Alta combinación.
6: Buen día. F. Renato. Mi nombre sería Gem Team.
0: Eso.
7: Hola, F. Quiero a Renato. Yo me llamaría Pisbi. Por mi signo Piscis. Y porque mi nombre, me llamo Abby.
0: No, bueno, entonces los últimos tres sería el nombre completo. Pisabi sería. Pisabi.
8: Buenas, Ferrenato.
0: Ferrenato.
8: Yo me llamaría Virani.
0: Espectacular. Bueno, un montón de combinaciones que se van formando entre tu signo, las primeras tres letras de tu signo y las últimas tres de tu nombre. ¿Quién se anima? 3416-000-887. Che, bueno, vamos por allá sumándose con audio, foto, video, TikTok, meme, alias, sticker, emoji, lo que vos quieras, a través del WhatsApp y hasta las 2 de la tarde que vamos a ir juntos en Ultra F. Así que te dejamos ahora con Ryan Castro, Capo y Gangsta, La Villa que la rompe.

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4: Nueva hora y última en el Ultra F, porque hasta las 2 de la tarde te estamos haciendo el aguante. Déjame que te actualice la temperatura, porque subió 16.8 la actual en Rosario, la humedad es de 73%. Y te digo una cosa más, estamos jugando por un kilo de helado de Renato. Así que tenés que mandar un audio diciendo F Renato, por supuesto. Y contanos, ¿cómo te llamarías si unís las primeras 3 letras de tu signo y las últimas 3 letras de tu nombre? Muy fácil de participar. Si no, te sumás en nuestro Instagram, @laf887, y ahí está toda la explicación. Bienvenidos a una última y nueva hora.
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Tú vas sin lo que escuchamos a esta hora de Rels B, parte del F30 a la 1 de la tarde, 20 minutos. Che, tenemos un kilo de helado de Renato. Para participar es muy fácil, solamente tenés que mandar un audio diciendo F Renato y cómo te llamarías si combinás las primeras tres letras de tu nombre y las últimas tres. Ah, no, dije cualquier cosa. No, las primeras tres de tu signo y las últimas tres de tu nombre. Ahí está, gracias por darme bolilla, programita. Las primeras tres de tu signo y las últimas tres de tu nombre. Por ejemplo, yo soy de Géminis y me llamo Maximiliano. Yo sería Gemano, Gemano me llamaría. Muy fácil, 3416-000-887, el WhatsApp de la radio. Te sumás, audio, F Renato, y cómo te llamarías si tu nombre fuese las primeras tres letras de tu signo y las últimas tres letras de tu nombre. Facilísimo, te ganás un kilo de helado, lo disfrutás el fin de semana con tus amigos, con tu pareja, con quien vos quieras. Che, lindo día tenemos en la ciudad de Rosario, salió el sol, está espectacular, así que hasta las 2 de la tarde con este sol hermoso, con este día y tu compañía, vamos en Ultra F. Y con Morat, obvio, tu cárcel, activando los últimos minutos de Ultra F, un kilo de helado para vos. F Renato en un audio, ¿cómo te llamarías si combinás las primeras tres letras de tu signo y las últimas tres letras de tu nombre?

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2: Con este tema te voy a hacer viajar en el tiempo. Escuchá.

0: sucedió.
1: Yo sí recuerdo lo que sucedió.
0: Pero
1: y es que estamos jugando por un kilo de helado de Renato. Entonces vos tenés que decirnos, basta que.
2: ¿Pero qué horas son? No
1: sé lo que pasó. ¿Por qué Farru tiene parqueado en la habitación?
2: ¿Por qué tiene auto en la habitación?
1: ¿Por qué tenía, no?
2: Claro, cosas de millos.
1: Cosas que tú y yo no sabremos.
2: A menos que ganemos el
1: la lotería.
2: Pues porque, ¿cuánto vale un Lambo?
1: Oh, un Lambo está valuado dentro de 1.5 millones de dólares.
2: Oh, re caro, pero vamos a ver cuánto. Vamos a ver cuánto vale
1: un Lamborghini.
2: Vamos a buscar cuánto vale
1: ellos
2: un
1: Lamborghini.
2: El Lambo, a ver. Entre no, 270 mil dólares y más de 600 mil dólares, dependiendo el modelo.
1: Ah, y un vuelto.
2: Mira, el más económico. Caro. Ah. El más caro es el Lamborghini revuelto. Vale 608 mil dólares.
1: ¿Y algo más económico no tendrás?
2: No.
1: ¿Nada?
2: No, vamos a ver, 608 mil dólares.
1: Me recuerda cuando voy a la fiambrería y pido queso económico. Para
2: dividido.
1: Sorry, Martín.
2: Déjame una cosa.
1: También cuando vas a la panadería puedes pedir pan económico. te juro, existe la posibilidad.
2: Pero pará, no me entendió el ChatGPT. No. Decime el resultado en número. A ver. Chat inútil.
1: Inútil.
2: No fue tan difícil lo que le pedí, me parece.
1: No fue difícil, pasa que no lo entiende. A veces tenés que ser muy específico con lo que pedís.
2: Tremendo. No.
1: Gemini.
2: Bueno, no entendí ahorita.
1: No importa, Maxi. La cuestión es que está muy caro.
2: Tengo que laburar 600 años para... Esa era la cuenta que quería hacer. Quería que Gemini me diga cuántos años tengo que laburar para comprarme un Lamborghini Huracán o revuelto o algo.
1: Sí.
2: Pero no me la hizo la cuenta.
1: Oh, por Dios.
2: Detesto a Gemini.
1: Sí, lo detestamos.
2: Lo detestamos.
1: Pero bueno, ya está.
2: No importa.
1: Maxi, la cuestión es que tenemos audios.
2: Ah, pensé que autos. Bueno.
1: No, autos no, claramente.
3: Renato. Bueno, yo me llamaría Tawani. Que mi signo es de Tauro. Tawani.
2: Tawani.
1: Tawani.
2: Tawani. Nos ha salvado. Estamos agradecidos.
1: Estamos agradecidos.
2: Wally.
1: Wally.
3: Eva.
2: ¿Viste que ahora sí?
1: Eva.
2: Wally.
3: Eva.
2: Wally. ¿Te empieza a enojar?
1: Sí. Era.
2: Bueno, pará.
1: Era re histérica, Eva.
2: Escucha, entonces dijo. Wani. Wani era Wani. ¿Cómo era que se llamaba?
1: No sé, empezamos a boludear.
2: Claro. No importa. ¿Qué nombre termina con Ani? Armani. Pero si no, no hay un nombre.
1: Estamos hablando con Giorgio.
2: Para mí se llama Ana, pero su apodo es Ani. Entonces flasheó lo que quiso ella. ¿Vos sabés que hizo lo que se les cantó? Para mí hizo lo que se le cantó. O sea, nunca. ¿Qué fue ese ruido? Apaga la anti. Bueno, escuchá. No.
1: Apaga la anti.
2: Para, quiero de vuelta.
3: Tawani.
1: Tawani. Tauro.
2: Tauro. Y Ani. Ella se llama Melanie Nadia.
1: Melanie, claro. Tawani.
2: Melanie. Ani. Ahí está.
1: Ay,
2: pero Melanie Nadia.
1: ¿Le hicieron el mío o lo adivinaron?
2: O Melanie Nadia. Melanie Nadia. Ponele un espacio, querida.
1: Melanie Nadia.
2: ¿Cómo te vas a llamar Melanina?
1: No.
4: F. Renato. Yo me llamaría Piseta. De Pisces y Julieta.
1: No, Piseta es muy bueno.
2: Bueno, acá hay una piscina.
1: Acá hay una piscina, sí,
2: vos
1: conocida.
2: Piseta,
1: Oa.
2: Hola.
5: Hola, F. Renato.
2: Hola.
5: Bueno, ahí consulté, cobrando un sueldo básico, cuánto tenés que trabajar para poder comprarte un Lamborghini del que vos consultaste. Son 450 años aproximadamente.
1: No.
5: Saludos.
2: Pará.
1: Saludos.
2: Tengo que laburar 450 años.
1: Para comprarme un Lamborghini.
2: Pero pará, ¿el sueldo básico cuánto es?
1: Hoy? Aparte, pará, porque sin gastar un peso.
2: Claro, hay que ver cuánto es el sueldo básico y de básico de qué. Porque si vos entras al sueldo básico de locutores,
1: estamos
2: no sé, son 900 años.
1: Estamos al horno.
2: Estamos claros, ¿no?
1: Un millón. Si se sigue incrementando y no. Bueno, deja.
2: Ok, Magali, ¿cómo va todo? Se puso Magali, ¿qué cree que haga? Magali puso.
1: Magali, puso, ¿verdad? Bueno, Magali, ¿qué cree que
2: haga? Ah, por lo de Wally.
1: Ah.
0: Eva.
2: Bueno, vamos rápido con los últimos minutos. Dale. F, Renato, en un audio. Y tenés que decirnos, ¿cómo te llamarías si tu nombre fuese las primeras tres letras de tu signo y las últimas tres letras de tu nombre? Ajá. Yo, por ejemplo, soy Géminis. Maximiliano sería Gemano. ¿Sí?
1: Sí.
2: Martina, que está acá hace un rato, llegó y dijo que ella es de Piscis. Y ella es Piscis. Y Martina sería Piscina. Piscina.
1: Yo soy Canste.
2: Canste. Por cáncer y celeste.
1: Exactamente.
2: ¿Vos, cómo te llamarías si tu nombre fuese las primeras tres letras de tu signo y las últimas tres de tu nombre? Decilo en un audio con F. Renato y participás por un kilo de helado.
6: Día miércoles que está nublado, a punto de... Bueno, este es mi almuerzo, soy Alejandra de Junín. Un omelette completo, con ensalada, con, digamos, con lenteja, todo como lo que tengo que comer, porque tiene que ser todo light. Así que nada, unas tostaditas así, sin sal, bien, tranqui. Hoy a miércoles que está nublado, a punto de llover.
1: No, no entendí. No, pará.
2: ¿Te perdiste?
1: Sí.
2: No, bueno, porque justo puse el audio este. Así.
6: Hoy a miércoles que está nublado.
2: ¿Y qué me importa el día miércoles? Como diciendo, vamos a la consigna, dale.
1: Ah, claro. Ay, Dios mío.
2: Y se estalló Marty. Se fue, mira, está llorando de la risa.
1: Sí, Marty no puede más.
2: Fue tremendo.
7: Yo sería Virdro. A ver, adivina.
1: Lisandro.
2: Y Virgo.
1: Y Virgo.
2: Virgo, Vir, Lisandro, Dro, Virdro.
1: Sí, no me quedan muchas más opciones.
2: Y no, con Dro, que termina con Dro el nombre. Lisandro, Leandro, Fernandro.
1: Ah, dale. Maximiliandro.
2: Alejandro.
1: Alejandro.
7: Fernando. F. Renato. Yo sería Libro.
2: Libro. Hey brother. Libra y Lisandro, ahí tenés, mira, perfecto. Hola.
7: F. Renato, el mío sería Birmon. Cortadísimo.
2: Birmon. ¿Y pero qué nombre termina en Mon? No hay.
1: Mon.
2: Ramón. ¿Y sí. qué más?
1: Ramón.
2: ¿No hay más?
1: No hay más, ya está.
2: Bueno, se llama Ramón.
1: Entonces. Bueno,
2: se... ¿Y ya? ¿Cómo te llamas? Fabián se llama.
1: De ah, ¿qué tenía que ver?
2: Y no sé.
1: Ah, se llama Fabián. Mira, acá dicen, yo seguía Acuaela.
2: Acuario.
1: Claro, se llama Ariela.
2: Y Daniela.
1: Se llama Ariela.
2: Pero pará. Metí una letra de más ahí. Sería Acuela.
1: Acuela.
2: No, Acuaela. Nosotros explicamos la consigna al pedo.
8: Puede ser Simón.
2: Puede ser Simón, es verdad.
1: Ah, es verdad.
2: Hola.
9: F. Renato, ¿cómo están? Yo sería Leolén.
2: Leolén. Leo más Mailén, dice.
1: Mailén.
2: Ahí va, hola.
10: Oli. Hola, Maxi. Hola, Tele.
1: Olu.
10: Yo sería Loose.
1: Leo.
10: Porque soy Leo y me llamo José.
2: Leose.
1: Escúchame, ¿te acuerdas de las clases de alemán que nos daban en el ICET? Sí. Que ponele era Java, Ava, Düsseldorf.
2: ¿De alemán?
1: Sí.
2: Guten Tag.
1: Guten Morgen.
2: Hallo.
1: Hallo.
11: Renato Urbani.
12: Libruani sería Juani, porque es Libra y Juani.
1: Ah.
2: Librani. No, Libani.
1: Libani.
2: Porque es Lib y Ani. Libani.
1: Exacto, Libani.
2: Libani, que dijimos que era un nombre de
1: novela turca. Yo sería Líbido.
2: Está bien. Libra y...
1: Y Guido.
2: Ahí está, Líbido.
13: F. Renato Leoara.
2: Leoara.
13: Estoy re enferma, disculpen, no, chicos.
2: Otra vez sobran letras.
13: Pero me quiero ganar la risa.
2: Leara. Leo. Ah, Leo, está bien. Sí. Leoara. Oh my God.
1: Oh my fucking God, tú estás vendido.
2: Estoy dormido, Luego. Necesito mis vacaciones.
14: Hola, ¿cómo están?
2: ¿Qué tal?
14: Yo sería Escorina, nombre Sabrina, signo Escorpio.
0: Un saludo para mi amiga Jime, que está en el otro local. Pobre, que no va mal.
1: No, sería.
2: No entendiste la consigna.
1: Escrina sería.
2: Escina.
1: Escina.
2: Claro, escina.
8: Mi nombre sería Escorpioína, porque me llamo Escorpio y soy de Taurina.
2: Vamos, el día del amigo, lo que suena acá.

0: Carpenter Love, de Sabrina Carpenter con Madonna. En realidad de Madonna con Sabrina Carpenter.
1: Claro, exacto, porque en todo caso, ¿quién conoce a Sabrina Carpenter?
0: No, porque el tema es de Madonna en realidad.
1: Por eso te digo.
0: ¿Por qué cobró Sabrina Carpenter
1: no,
0: de onda?
1: No, no lo dije mal, digo, en todo caso, tipo, no sería Sabrina Carpenter con Madonna, sería... No.
0: Madonna con Sabrina Carpenter.
1: Sabrina Carpenter.
0: Ahí va. O suena Madonna con Sabrina Carpenter.
1: Lo decía en forma de interrogatorio. ¿Con Sabrina qué?
0: O por ahí puede ser suena Madonna con Sabrina Carpenter.
1: Oh, suena Madonna con Sabrina Carpenter.
0: Suena Madonna con Sabrina Carpenter.
1: Suena Madonna con Sabrina Carpenter.
0: Bueno, suena Bring Your Love a esta hora. Y tenemos que darle la bienvenida a ella, que está con nosotros en los estudios de la F88.7 tentada, riéndose
1: piscina,
0: ella.
1: Piscina, con nosotros.
0: Contener su risa, porque ella se ríe y no para de reírse.
2: Buenas.
0: ¿Viste?
2: ¿Cómo están?
0: ¿Ves? Mirá. No, no pero puede ni decir tres palabras seguidas.
1: Ríe, ríe, ríe. No puede parar de reír.
2: Es que ustedes dicen muchas boludeces.
0: Y sí.
2: Y son muy espontáneos.
0: Y nos pagan por eso.
2: Si yo me tiento y no puedo
0: es
2: seguir.
0: Verdad. ¿Vos podés creer que nos pagan por eso?
2: Es genial, es buenísimo.
0: ¿Viste?
2: Así, ¿qué cosa?
0: Así se me ríen mis amigos cuando digo de lo que laburo.
2: Vos sabés que el hijo de una amiga el otro día estaba escuchando la F y dice, esa es Marti, la hija de César, mi amigo, o sea, mi papá.
0: Un saludo para la ensalada.
2: Claro, literal. Y dice, ¿y qué hace? Nada, trabaja de eso. ¿Cómo? ¿Trabaja por hablar?
0: ¿Le pagan por hablar?
2: Claro, literal.
0: Literal.
2: ¡Wow!
0: ¡Wow! Quiero trabajar de eso y ser millonario como ella.
2: Pero no, su mamá es ingeniera ambiental, así que...
0: No, anda por ahí, querido.
2: Anda por ahí.
0: Anda por ahí. Que ni se te ocurra pisar Instituto de Locución no. Si querés ser millonario.
2: No.
0: Bueno, dicho esto...
2: Bueno, dicho el aviso parroquial.
0: Dicho el aviso parroquial y contando la realidad de los locutores. ¿Cómo andamos, Martí? ¿Todo bien?
2: Todo bien. La verdad que está muy lindo el día. Salió el sol.
0: Ahí va.
2: Si estás en el sol te prendes fuego, si estás en la sombra
0: para
2: no.
0: ¿Para tanto?
2: Sí, hace calor en el sol, chicos.
0: ¿Qué querés, flaco? ¿Qué querés? Sí, está abierto el micrófono, ¿qué querés?
2: Se va acercando lento.
3: No, estaba... les veía mostrar un TikTok que subí.
0: ¿Subiste un TikTok?
2: Ay, me muero. Sí.
0: Ah, ¿subiste?
1: ¿Cómo es tu TikTok, Ale?
3: Salimos de la calle, el proceso. Sí, pero la idea era mostrárselo fuera de aire y que no... Nada, no interrumpir nada de lo que está pasando,
0: no,
3: pero ya interrumpí.
0: Estamos en el pase.
2: No pasa nada, el pase es así.
0: Decide tu TikTok a la gente, así claro. Lo va a ver.
3: Ale Arribillaga.
0: Ahí está, vayan a seguirlo, Ale Arribillaga.
3: Y acabo de subir, salimos de la calle el proceso.
0: ¿Pusiste fotos tuyas entrenando?
3: No, tocando la guitarra.
0: Ah, la voy a ir a ver.
2: Ah, me rebutó.
0: Hay que ir a ver.
3: Ahora se lo voy a mostrar.
0: Bueno, gracias por tu paso por
1: último. Si querés pasarlo, así lo subo a la F.
3: ¿Y cómo hacemos eso?
1: Pásamelo por iDrop.
3: Ah, bueno, dale.
1: Re contento.
0: Alejito Revillaga, lo escuchan todas las mañanas en Primero la F del Show. Y ahora debería estar en secuaces en Boeing, pero se escapó y vino a mostrarnos el video. No, igual están en tanda. Che, bueno, Marti, nada. Efecto tarde hasta las 5.
2: Sí,
0: el después
2: adito.
0: El after hasta las 8, ¿otra vez sola?
2: Sí, obvio.
0: Sí, enfermo todavía.
2: Sí, hasta mañana no va a aparecer el delincuente.
0: Ayer lo vi que estaba dando vuelta ahí.
1: Yo también lo vi dando vueltas.
0: Escuchando la radio.
2: Y bueno, viste, es así.
0: Pero, che, bueno.
2: Bueno, pero viene Santi un ratito, capaz que nos divertimos.
0: Oh, tremendo, viene Santi.
4: Sí. Ay, hola, Santi, ¿cómo estás?
0: Hola, Santi.
4: Hola.
0: Che, se perdió alguien dentro de la radio. Entró alguien, no sabemos quién es, se perdió.
1: Es verdad, estaba re perdido.
0: Está dando vueltas.
2: No sé quién es. Como...
0: Sí, sí. Bueno, se van a quedar con Marti entonces. Háganle el aguante.
2: Che, ¿alguien se lleva el premio del programa de ustedes? ¿Qué onda?
0: ¿Se lo lleva alguien?
1: Sí, se lo lleva alguien.
0: Dale, estoy escroleando.
1: Bueno, dale, escrolea. Gracias, Martina.
0: Yo pensé que ya lo habíamos sorteado.
2: Por favor.
1: Para.
0: ¿Listo?
1: Sí.
0: Ya está, ya paré.
1: Ok, dale.
0: A ver qué dijo en el audio.
1: Hola.
5: Hola, F. Renato.
0: Listo, ganó. Ah, retrocedo.
5: Yo me llamaría Escola.
0: ¡Epa! Como el basquetbolista.
1: Escola.
0: Escorpio. Escorpio y... ¿Y? ¡Lola!
2: ¡Lola!
0: ¡Ganaste!
2: ¡Gana la Tower!
1: ¡Cola, claro! ¡Ganaste!
0: ¡Ganaste!
1: Sí, somos malísimos.
2: Bueno, chicos.
1: Malísimos.
0: Bueno, Marti, te deseo lo mejor en esta tarde solitaria.
2: Ay, muchas gracias.
0: Y le mandamos un saludo al Escorpión Dulcich. Sí. Ojalá que se recupere pronto, más allá del chiste. Así que, nada, nos vemos mañana.
2: Sí, ya está, nos vemos mañana.
0: Como todos los días. Yo a las 7, vos a las 8, Cele, pero al aire a las 9.
2: Sí.
0: Y vos, Marti,
2: a las 2
0: de la tarde. Se acercan mis vacaciones, más feliz imposible. Chao, amigos, se quedan con Marti en Efecto Tarde. Háganle el aguante que hay un kilo de helado de Jumpy. Después,

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5: 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Chicos, yo así no puedo. Lo tengo a Maxi Prats. Se escucha la risa encima. Chicos, esto es Efecto Tarde. Esto es la F. Esto es diversión. No hay otro más que esto. 4 minutos de las 2 de la tarde de este lado. Martucci, arroba Martínez Jean Crisóstemi, arroba la F88.7. Y hoy se va 1 kilo de helado. Así que vos ya mismo te vas sumando por el 3416-000-887. En un ratito nada más te voy a estar contando cómo vas a participar para ganarte ese kilo de helado. Nosotros copamos todo el país gracias a Terrible Producción. En coordinación, Claudio Rabagnan, producción artística y musicalización, Diego Valente, dirección general Martina Rivillaga, la F desde Puerto Norte Rosario para todo el país. Bienvenidos.
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2: 13 minutos de las 2 de la tarde. Vamos a actualizar la temperatura en la City Rosarina. 18.9 la temperatura. Estamos a un puntito de superar lo que era la máxima de hoy de 18. O sea, llegando a los 19. 67% de humedad. Está soleado, está muy lindo, la verdad. Acá, por lo menos en Puerto Norte, hay alguna que otra nube, pero está hermoso, precioso. Yo te digo que si estás un ratito en el sol, te cocinás. A ver qué dicen por acá. ¡En vivo! Hola, Martu. ¿Cómo se llama esa canción que está sonando de fondo? Era esta la que estaba sonando en el transcurso del pase, que nosotros decimos muchas cosas, nos tentamos, nos reímos, nos hacemos chicaneadas y todo, que se llama Ya ni su nombre me sé. Ahora en un ratito, si busco el link, te la paso, así podés escucharla y tenerla también a mano, porque bueno, es como un remix este el que está sonando en este momento, pero la original ahora te la voy a pasar. Dicho esto, nos vamos a lo que nos compete, que es sortear un kilo de helado, porque hoy sí o sí se va un kilo de helado para tu casa, un kilo de champi, y vos tenés que participar. ¿Cómo haces? Súper fácil, al 3416-000-887. En un audio vas a mandar F champi y tres gustos que no pedirías, pero ni de casualidad, o sea, no se te ocurre. Lo ves ahí en el listado y dices, ¿y esto para qué está? ¿Para qué gastaron tinta en poner eso? ¿Por qué está eso en la lista? O sea, no me lo voy a pedir. Yo, por ejemplo, diría F champi y no me pediría ni frutilla, ni zamballón, y mucho menos me pediría, ¿cómo es este gusto feo que hay? Quinotos al whisky, algo así, una cosa. Bueno, los frutales ninguno, y esos principalmente no me los pediría. Así que en un audio, F champi y tres gustos que no te pedirías, pero ni de casualidad. 3416-000-887 para que te vayas prendiendo por ahí jugando. Nosotros hasta las 5 de la tarde, vamos juntos.
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0: 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Sí,
1: no. Íbamos llegando juntos a las 3 de la tarde. Estuvimos tratando con Celeste de hacer contenido para las redes sociales, pero la verdad que nos está costando un montón, chicos. Queremos hacer aparecer cosas y no podemos. Pero bueno, como no podemos hacer aparecer cosas, podemos hacer que vos te lleves un kilo de helado, que por ahí es un poquito más fácil que hacer magia. Acá ya tenemos gente que está participando por ese kilo de helado Yampi. ¡Olis!
2: Hola, Efe, Yampi. Yo no me pediría ni menta granizada, ajá, ni zamballón.
1: Tampoco.
2: Ni quinoto al whisky, porque no me gustan.
1: Comparto.
2: Soy taxista, Noelia, les mando un saludo a todos.
1: Besote enorme para vos, Noe. Yo tampoco me pediría ninguno de esos gustos, salvo por la menta granizada, que bueno, a mí me gusta un poquito, así que... Ahí estoy indecisa en esa. Por acá dicen, buenas, F. Yampi. Yo no me pediría crema del cielo, crema americana y mantecol. No, ¿por qué mantecol? A mí me gusta el mantecol. Yo sí lo pediría. En un audio, recuerden, chicos. Nada de mensajes, no se pongan tímidos. ¿Qué les pasa a la banda de la Filoneta? ¿No se quiere llevar el kilo de helado? 3416-000-887 para que se prendan por ahí con un audio diciendo, F. Yampi. Y tres gustos que no se pedirían, pero ni de casualidad. Que lo ven ahí y hacen la vista gorda. Dicen, che, ¿para qué gastaron tinta en esto? ¿Por qué está eso ahí impreso? No, al dope ese gusto, no lo pide nadie. F, Yampi, y tres gustos que no te pedirías. 3416-000-887.

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4: Nueva hora en efecto tarde de este lado Martuyi, arroba Martina Giancrisostomi, arroba la F88.7 y vos tenés que sumarte al WhatsApp 3416-000-887. Prendete por ahí que hoy se va un kilo de helado y súper fácil para participar. Mandás un audio diciendo F Yampi y tres gustos de helado que no te pedirías ni de casualidad. Así de fácil, ya estás participando para llevarte ese kilo de helado que hoy se va sí o sí.
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2: 15 minutos de las 3 de la tarde y nos vamos a escuchar los audios de gente que ya está participando por ese kilo de helado. Bastante polémico, porque hay algunos que dicen gustos que yo sí pediría, che, ahí no banco tanto, Olis.
3: Buenas, F. Champi. Por acá no me pediría crema del cielo, ajá, ni quinotos al whisky, ni ningún gusto que tenga pedacitos de chocolate. Por ejemplo, el granizado no me gusta.
2: ¿Cómo?
3: Es como que el chocolate por un lado y el helado por el otro. No los junto. Besos.
2: ¿Perdón?
4: ¿Cómo?
2: Es riquísimo el chocolate. Los pedazos de chocolate en el helado es arte puro. ¿Cómo no vas a pedir? Ahí ya no, respeto tu opinión equivocada. Es riquísimo. Aparte, hay heladerías que le ponen mucho chocolate en rama, en pedacitos. Es riquísimo, es muy buen gusto. A ver por acá, hola.
5: Hola, buenas tardes. Mi nombre es Sebastián. Quiero participar por el helado Champi. Le mando un saludo a mi amigo Pepe.
2: Bueno, Seba, vos participaste como quisiste. No pasaba nada. Le mandamos también un saludo a Pepe, que seguro está escuchando la radio, y a Seba, que él participó como quiso. Las instrucciones son claras. En el 3416-000-887 vos mandás un audio diciendo F, Champi, y tres gustos de helados que no te gusten. Pero bueno, si querés mandar un saludo también es válido, Seba. No pasa nada. Hola.
6: Hola, Marti, soy Jessy, quiero participar, F. Champi. Los tres gustos que no me pediría son quinotos al whisky, crema del cielo y menta granizada. Que a veces discuto porque, bueno, tengo un hijo y a veces tenemos que pedir los dos juntos en un mismo potecito. Y pide menta granizada y lo detesto con toda mi alma porque es como comer dentrífico.
2: No.
6: Pero mi mamá le hizo ese gusto, así que él a veces, las veces que puede, lo pide, así que... Lo detesto, me arruina mi gusto. Para cómo es muy invasivo.
2: Claro.
6: Besitos.
2: Eso, besote enorme. Che, sí, es invasivo. O sea, si tengo que compartir un kilo de helado con alguien, obviamente no voy a pedir menta granizada. Pero si es para mí sola, y quizás sí lo pido cada tanto. No es un gusto que sea muy habitual pedirlo, pero me gusta. Es verdad que es invasivo. Hay gustos que son invasivos. Por ejemplo, banana split. Banana split es un asco. Para mí no me gusta para nada. Y si lo pedís, invade todo, porque es muy saborizado. ¿Cómo se dice? Cuando tiene mucho perfume, algo así. Acá dicen, hola, me pasás a enemigos de Marama, gracias. Estoy cosechando soja acá en Román. Son lo más. Besote enorme para toda la gente de Román que da el presente por el WhatsApp de la radio. Y nos dice, ¿y Cele no trabaja más? No, ¿cómo que no va a trabajar más, chicos? Está catada, les juro, no, mentira. Cele está a la mañana, Cele está hasta las 2 de la tarde, que hace un ratito nada más hicimos el pase, ella está, pasó la mañana. Y bueno, acá me tienen a mí, Martuji, a la tarde. Y así estamos, pero está acá con nosotros. Aparte, en redes sociales la pueden ver en @la F887. Siempre está haciendo alguna que otra maldad, algún que otro videíto de humor, de risa, de chiste, en donde no sabemos todavía si se ríe de mí, se ríe de ella, de quién se ríe, pero la verdad que son muy buenos. Así que si lo ven, le ponen me gusta, por favor, porque ella se esmera un montón en las redes sociales. Nosotros acá en el aire de la F estamos sorteando un kilo de helado de Champi. ¿Cómo hacés para participar? Súper fácil, al 3416-000-887 te mandás un audio diciendo F, Champi, y tres gustos de helado que no te pedirías, pero ni de casualidad. Así de fácil ya estás participando. A ver, Olis.
7: F, Champi, yo lo que no me pediría nunca es durazno al agua,
2: mantequilla
7: al agua y limón al agua. No, me compro un Jaimito.
8: Es verdad.
2: Toda la razón, para eso te compras un Jaimito. Estoy recontra de acuerdo con eso. Al agua nada, helado al agua un palito de última, así para refrescar un poco, pero el helado tiene que ser algo cremoso, algo rico. F, Champi, y tres gustos de helado que no te pedirías ni de casualidad. Así de fácil, ya participás para llevarte ese kilo de helado de Champi hoy, que se va sí o sí antes de las 5.
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0: Dai Dai, lo nuevo de Shakira que suena acá en el aire de la EFI. Si te gustó, lo tenés que votar. 3416-000-887 para que te pases por ahí y le dejes tu voto a Shakira. Junto a Burna Boy que hacen Dai Dai. También en www.laef887 puedes pasar a dejar tu voto porque la web está súper actualizada en todo momento. Nosotros estamos en todo el país. Hola Paraná 92.3. Sonamos en Concepción del Uruguay 107.1. Abrazo enorme para toda la banda de Diamante 93.5. Hola Villamantero 105. Abrazo enorme para Ítalo 96.7. Sonamos en Villa María 103.7. Nuestros amigos de Las Parejas 109. Sonamos en Vila 99.1. La gente de San Nicolás ya está bailando en 97.5. Hola 9 de julio 93.3. Junín 88.9. Contanos vos por dónde te prendés al aire de la F. Nosotros copamos todo el país como te mones con como este Shakira, Dai Dai. Lo nuevo que suena acá en la F.
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1: 20 minutos nos separan de las 4 de la tarde y tenemos audios. ¿Qué dice la banda de la Filonita? Olis.
2: Hola, Bartu. Buenas tardes, buenas Olis, tardes. Olis. Acá Guille de Necochea.
1: Hola, Guille.
2: Un saludo grande. Bueno, acá me puse a amasar un poco, unas fritas, unas rosquillas.
1: ¡Qué locura!
2: Y unos pancitos de queso. Vienen a ser chipa.
1: Impresionante.
2: Así que, bueno, nada. Acá por Nico está lindo, un poquito fresco, pero está lindo. Lindo, lindo.
1: No saben la pinta.
2: Un saludo grande y gracias por la buena música.
1: La pinta que tiene eso, Guille, por favor, me vuelvo loca. No, no, no, nos mandó unas fotos. Impresionante. Chipa, rosquita. No, impresionante. La verdad que el pensamiento panadérico a full la rompiste. Te digo que me quedé con unas ganas de que llegue hasta acá eso. Impresionante. Hola.
3: F. Shampi, no me pediría ni frutilla.
1: Ajá.
3: Ni zamballón.
1: Ajá.
3: Ni kiwi.
1: Muy bien, súper de acuerdo. Súper de acuerdo con ese tridente de gustos que no me pediría tampoco. Porque la verdad que kiwi, ¿quién toma helado de kiwi, chicos? ¿De verdad? ¿Eso existe? Olis.
4: Martina.
1: Martina.
4: F. Shampi, los tres gustos que jamás pediría.
1: Ajá.
4: Serían limón.
1: Limón.
4: Menta granizada.
1: Bueno.
4: Y marroquí.
1: ¿Y Marroc? ¿Por qué Marroc? Es riquísimo, a mí me gusta, Luján. Está bueno eso, El limón también me gusta, pero bueno, la mezcolanza ahí está media rarita. Pero sí, si son los que no te pedirías vos, está bien. Ya estás participando para ganarte el kilo de helado. Hola.
5: Hola, acá fan de la F.
1: Obvio.
5: Shampi. Me sumo a lo que dice la compañera. No me gusta ningún helado que tenga ni whisky, ni zamballón, ni bebidas alcohólicas adentro. Es raro.
1: Es raro.
5: Aguante los de crema y los de fruta. La verdad que nunca tengo el coraje de pedirlos. Porque sí o sí tiene que haber crema.
6: ¿Cómo roba?
1: Sí o sí tiene que tener crema. Y si no tengo el coraje de pedirme algo con frutillas y de frutales. Bueno, está bien, cada tanto hay que probar. Igual vos podés, viste, ir a la heladería y decir, che, me das una cucharadita de ese que lo quiero probar y después terminás probando todos. O sea, no llevaba nada y decía, bueno, a ver un poquito de esto, un poquito del otro. Ay, ¿vos sabés que nunca probé la crema americana? ¿Es nuevo eso? Se hacía en red de Lou y terminaba probando toda la heladería entera. Tres gustos de helados que no te pedirías ni de casualidad en un audio. F, Shampi. Y los tres gustos que vos decís, no, esto vos sabés que ni de casualidad, no se me cruza ni por la mente. Lo veo ahí en el listado y digo, che, bórralo, sácalo porque no te lo debe pedir nadie. No me mientas a mí. Eso no lo vendés. Así de fácil al 3416-000-887. Estás participando para llevarte un kilo de helados de Shampi que se va hoy sí o sí.
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0: 45 minutos de las 3 de la tarde, 18.9 la temperatura en la ciudad de Rosario, humedad 67%. Te contamos los principales títulos a esta hora. El grito de ni una menos vuelve a llenar las calles de Rosario. La movilización arranca desde Plaza 25 de Mayo y va a estar atravesada por el reclamo contra los femicidios y la violencia de género. Por otro lado, te actualizamos, la municipalidad adjudicó la gran obra costera. El proyecto sumará espacios públicos, un parque acuático y polos gastronómicos mediante una inversión superior a 13.000 millones de pesos. Por otro lado, te actualizamos también Hand Food, la pyme rosarina de pochoclos que aprendió a leer el mercado para instalar una categoría nueva. Todo esto y mucho más puedes verlo a través de redboing.com a los 46 minutos de las 3 de la tarde.
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3: Nueva hora en efecto, tarde de este lado, Martuji, arroba Martina Gian Crisóstemi, arroba la F887, y vos tenés que sumarte al WhatsApp. Hoy se va un kilo de helado, esta es la última hora para que vos participes al 3416-000-887 con un audio diciendo F Yampi y tres gustos de helado que no te pedirías, pero ni de casualidad. Así de fácil, ya estás participando, apurate que es la última hora para ganarte ese kilo de helado.
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1: 14 minutos de las 4 de la tarde y seguimos recibiendo audios. Hola.
2: Pepe Champi.
3: Bueno, hola chicos.
1: Hola.
3: Los tres gustos que no pediría sería menta granizada, crema del cielo.
1: Ok.
3: Y whisky.
1: Y whisky. Y
3: crema al whisky.
1: Crema al whisky. Ok, sí, yo tampoco pediría ninguno de esos tres. Hola.
4: Pepe Champi, yo no me pediría, pero ni por casualidad, helado de menta granizada.
1: Ahí va.
4: Vainilla americana.
1: Ok. Ok, americana sí, es polémico también el gusto. Es como que me parece una pérdida de tiempo. La americana, si no va acompañada de un brownie, es como que no tiene mucho sentido. Olis.
5: Hola, Pepe Champi. Yo nunca pediría de limón,
1: ajá,
5: de chocolate.
1: Sí.
5: Y helado de mandarín.
1: Pues mandarina, obvio.
5: Me gusta
1: obvio.
5: La nieve, me gusta el helado, pero lo que más me gusta es estar a tu lado.
1: ¿Qué dijo? ¿Qué acaba de decir?
6: Vamos a repetirlo.
1: Vamos de nuevo, a ver, otra vez, por favor.
5: De chocolate y helado de mandarina.
1: Ajá.
5: Me gusta la nieve, me gusta el helado, pero lo que más me gusta es estar a tu lado.
1: ¡Genio! No, bueno, excelente. Él se mandó un piropo y todo, impresionante. Él dijo, yo me la juego, tiro tres gustos que no me voy a pedir ni de casualidad y un piropo, ya que está. Bueno, impresionante. Ustedes la verdad que cada día me sorprenden más.
7: Gente linda, Alejandra de Cunina.
1: Hola, Ale.
7: Estoy siguiendo por Instagram. Nada, son unos capos, varón. Me encanta la cosa que suben a veces.
1: Eso.
7: Mira, son capos, Espectacular, ¿viste?
1: Obvio, chicos, porque además de ser los mejores conductores de todo el mundo mundial, de tener el mejor programa, de tener la mejor música, los mejores oyentes, la estamos rompiendo en las redes sociales, así que en @F887, si todavía no nos seguís, no sé qué estás esperando, querido, querida, anda ya mismo a seguirnos, porque aparte que nosotros decimos toda la data de tus artistas favoritos, también hacemos contenido de humor, nos reímos un poco entre nosotros, jugamos, charlamos, nos conocemos un poco más y la pasamos excelente. Mientras hoy en el aire de la F, la última hora para que participes y te lleves ese kilo de helado, 3416-000-887, manda un audio por ahí diciendo F, Champi, y tres gustos de helado que no te pedirías ni de casualidad, pero ni siquiera lo pensás, no está en tu mente. A ver acá, hola.
8: Jefe Champi, hola Matu.
1: ¡Holis!
8: Ay, recién tuvo que comer. Estoy delirando.
1: Estás
8: los tres gustos que jamás pediría, pero ni regalado lo aceptaría, son aquellos gustos que tienen colores medio flúor.
1: Ajá.
8: Como si estuvieras comiendo una cajita de cerita.
1: Ah, bueno.
8: No sé, como poner el de pistacho. Vamos a comer algo verde.
1: Claro.
8: Menta granizada.
1: Mm.
8: Uva al ron. ¿Qué es esto?
1: Uvas al ron.
8: O quinoto al ron. Por favor, no, saquen todos los colores raros y dejen los cremosos de chocolate y dulce de leche, que son los que van.
1: Ay, sí.
8: Eso sí.
1: Sí.
8: Les mando un beso.
1: Besote enorme, Colo. Sí, dulce de leche y chocolate siempre, toda la vida. Pero bueno, nosotros ahora estamos diciendo los gustos que no. Es verdad, los que son así medio como el color que vos decís, esto es artificial. Esto no sabemos de dónde salió, pero bueno, la verdad que da un poco de intriga, pero no lo vamos a probar, no lo vamos a comer y tampoco lo vamos a pedir. F, Champi, en un audio, más tres gustos de helado que no te pedirías ni de casualidad. 3416-000-887, sumate por ahí que es la última hora para participar y llevarte ese kilo de helado.
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2: Menos de 20 minutos nos separan de las 5 de la tarde. Son los últimos minutos para que participes y te lleves ese kilo de helado. A ver qué dice la banda de la Espelonita. ¡Olis!
3: Buenas tardes, Efe. Champi, los gustos, los tres gustos que no me pediría serían...
2: A ver.
3: Zamballón, y mousse de maracuyá.
2: Y mousse de maracuyá. Bueno, polémico el mousse de maracuyá. Ni, no sabía ni que existía, imagínate. A ver qué dicen por acá, Olis.
4: Y otra cosa que no me pediría sería los helados que tienen nueces.
2: Ajá.
4: Porque probé y no me gustaron. Los keto.
2: Ok.
4: Y los que hacen ahora vegetarianos, que dicen que los hacen veganos,
2: ¿cómo?
4: Algo así. Que lo hacen con lenteja, con plantas y qué sé yo, esas cosas no me pediría, la verdad que tampoco entra en mi rango de helados que me gustan.
2: De nueces comparto, pero solamente porque soy alérgica, o sea, no puedo comerlos directamente. Después el resto, bueno, es polémico, viste, el helado vegano, el helado a base de plantas. No probé ninguno, sé que tienen buena repercusión, pero la verdad que es una polémica en la que no voy a entrar. Me gustaría solamente probarlo para ver qué onda. Después, si no me gusta, no lo voy a pedir ni de casualidad.
5: F. Champi, los gustos que no pediría es quinoto al rum, menta granizada.
2: Ajá.
5: Y crema del cielo.
2: Y crema del cielo, uno más.
6: F. Champi, yo no me pediría nunca la menta. Después, ninguno de agua.
2: ¿Ninguno de agua?
6: Y chocolate tampoco.
2: No, ¿por qué chocolate? Ahí ya no comparto. Es buenísimo el chocolate. O sea, para mí, gusto base del kilo de helado tiene que estar el chocolate. Ahí ya no te acompaño.
7: Buenas, F. Champi. Los gustos que yo no me pediría jamás serían crema del cielo.
2: Ajá.
7: Crema americana.
2: Sí.
7: Y mantecol.
2: Y mantecol a mí me gusta también. Está bueno, está buenísimo el mantecol. Sobre todo si está bien hecho, porque tiene pedacitos o está bien. La verdad es que chocolate y mantecol, sí, yo banco. Después podemos discutir el resto. Quinotos, al whisky, zamballón, los frutales, algún mousse de maracuyá que por ahí medio raro. ¿Ves? Acá dicen, el chocolate es todo lo que está bien. Obvio. El chocolate es todo lo que está bien. El chocolate te da ganas de estar activo, te da ganas de seguir. El chocolate es buenísimo. Ay, no, me voy a las trompadas. Me voy con cualquiera que diga que no, que diga lo contrario. Lo mismo que el dulce de leche. Hay gente acá que no pide dulce de leche granizado, chicos. Dale, media pila, es terrible gustazo. ¿Qué pasa? ¿No sos argentino que no te pides dulce de leche? 3416-000-887, los últimos minutos para que te mandes por ahí, participes por el kilo de helado. Mandás un audio diciendo F. Champi y tres gustos que no te pedirías ni de casualidad. Así de fácil, ya estás participando, quedan los últimos minutos. Apurate, mandate por el 3416-000-887. No te digas después que no te avisé, que no llegaste, que ay, qué tarde. No. F. Champi y tres gustos que no te pedirías ni de casualidad.
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1: Últimos minutos de Efecto Tardi. Vamos a escuchar los audios de quienes están participando. ¡Olis!
2: Ese champi, los tres gustos que no me pedía.
1: A ver.
2: Vainilla.
1: Ajá.
2: Crema del cielo.
1: Ok.
2: Y limón. Saludos, muy buena la radio.
1: Ahí va. Limón, no sé, no estoy muy de acuerdo, pero bueno, son tus gustos. Hola.
3: Champi, los tres helados que no comería en este orden.
1: A ver.
3: Tercer puesto, dulce de leche. ¿Cómo? Segundo puesto, limón al agua. Y primer puesto, menta granizada.
1: ¿Cómo?
3: Asquerosos.
1: ¿Cómo?
3: Gracias.
1: Hasta ahí todo bien, pero el dulce de leche, no, polémico eso. La verdad que no lo estoy entendiendo.
4: Buenas, Fejambi. Los gustos que no te diría son menta granizada, crema del cielo y durazno.
1: Y durazno. Bueno, durazno sí, chicos. Horrible, la verdad que tampoco lo pediría. Por acá dicen, quiero participar, hola F, pero todo un mensaje, tenías que mandar un audio, loco. ¿Qué pasó ahí? Dice, gustos que no me pediría. Zamballón, carnet de Pami, te da pa' con ese. Quinotos al whisky, menta granizada, sabor del mal. Aguante los sabores bien de obeso. Dulce de leche con dulce de leche. O con alfajor, los chocolates de la marca dorada. Bueno, sí, es verdad, esos son gustazos, la verdad, que hay que pedir. Después ya los otros, zamballón, es verdad, que carnet de Pami ahí nomás. Te dice, no, bueno, vos sabés que no hay más. No hay más porque decidimos no fabricarlo.
5: Efe Champi, los tres gustos que no me pediría, pero ni a palo. Quinotos al whisky.
1: Horrible.
5: Pasas al rum. Blech. Y menta granizada.
1: Bueno, ahí ya.
5: Malísimo.
1: Ya no. Ahí me gusta la menta, ahí me voy un poco a las trompadas. Hola.
6: Hola, Efe Champi. Los tres gustos que nunca me pediría serían quinotos al whisky.
1: Ajá.
6: Menta granizada,
1: también,
6: porque es dentrífrico.
1: Pero no.
6: Y cualquiera al agua. No me gustan los gustos al agua.
1: Ok, ninguno al agua. Yo tampoco me pediría. Por acá dice la Colo Coco. Tampoco, no. Ah, no, ¿cómo? Que Coco tampoco pediría igual, Colo. Pero bueno, entendía como que decías eso. En realidad estaba diciendo Coco, ¿cómo? Señores y señores, acá hay alguien que no sé si se va a quedar. ¿Sí? Estoy equivocada, chicos. Yo hice todo el programa hoy pensando que iba a seguir sola, que iba a estar triste, que iba a tener que tomar helado de coco, helado de no sé, de whisky, quinotos al whisky, cosas que no me gustaran. Y de repente me llegó un helado de chocolate con dulce de leche granizado, con todo lo que me gusta, con todo lo que me da ganas de compartir, de estar acá. Y lo vamos a unir a la mesa para hacer el sorteo. ¿Les parece? Bienvenido, Gaspi Dulcich.
7: Llegó lo que más te gusta.
1: ¿Qué haces? ¿Bombón de chocolate?
7: Todo bien.
1: ¿Todo bien?
7: Todo tranquilo, un poco mejor, la
1: ¿Estás
7: verdad.
1: ¿Estás mejor?
7: Sí, no, mucho mejor.
1: No,
7: mucho.
1: Yo pensé que hoy no venías.
7: Me pegó el... pasa que arranqué con este cambio de clima y todo el frío que agarré el fin de semana. Y el domingo me mató. Entonces, bueno, el lunes y martes me hice la chupina.
1: Claro, te hiciste la chupina, sí.
7: Así que, bueno, nada, era para recuperarme. Ahora, no sé, ¿me escucho bien o me escucho
1: sí,
7: muy congestionado?
1: Un poquito congestionado.
7: ¿Sí?
1: La verdad pensé que hoy no venías.
7: No, pero estoy mejor, ya...
1: Ya está, extrañabas estar acá, decir la verdad.
7: Sí. Aparte tenía dos días de certificado y...
1: Bueno, la información que me llegó a mí fue otra.
7: No, dos días, demasiado.
1: Ahí va. Bueno, demasiado, bueno.
7: No, pero está bien porque recuperás y ya está, y arrancas firme.
1: Y arrancas firme mejor que nunca, buenísimo.
7: Hay que cuidarse el frío,
1: pero bueno, un helado nunca viene mal. Así
7: no,
1: que,
7: obvio.
1: Si te parece, me decís basta.
7: Sí, dale. Vos dale.
1: Dale, como que dale.
7: ¡Basta!
1: Listo, que diga F. Jampi, por lo menos, lo único que quiero.
8: F. Jampi.
1: ¡Listo!
8: Hola, chicos. Los tres gustos que no pediría sería menta granizada, crema del cielo y whisky.
1: Ahí va, listo. F. Jampi, ganaste. Ya estamos. Estamos cerrando lo que es Efecto Tarde, ya tenemos ganadora del helado, pero bueno, si te quedaste con las ganas de ganar algo, no te preocupes, porque ahora en el after, la vuelta a casa, vamos a estar sorteando hamburguesas de Ronnie.
7: Y un abrazo de Holder.
1: Y un abrazo de Holder que está por acá. Es re simpático Holder, la verdad que súper banco, capaz que viene acá, se copa un ratito y sale al aire con nosotros.
7: Vamos con el after nomás.
1: Listo, nos vamos, cerramos Efecto Tarde de este lado, Martuji, @ Martina Gian Crisóstomi, nos despedimos. Con Aitana, que empieza a sonar de fondo, el temazo favorito de Gaspi Dulcich, que ahora en un ratito nada más vamos a estar haciendo el after, la vuelta a casa. Mientras, te quedás con Aitana Superestrella a los 57 minutos de las 4 de la tarde. Mm.

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4: En vivo. Hola a todos, bienvenidos. Las 5 de la tarde, un minuto. ¿Cómo andan, amigos? Buen miércoles para todos. Ahí está, ahora sí.
5: Ahí está, ahora sí. Él me quería dejar fuera del aire. Era como que dijo, no, bueno, pará.
4: Este es el mío.
5: ¿Ese es tuyo?
4: Sí, por cómo lo rompí.
5: Sí, bueno, pero está bien hecho eso. Ahora te voy a mostrar uno que no tuvo la misma suerte.
4: Ahí está. Ahora sí. Nos pusieron antipop nuevo.
6: Hola, Gaspi.
4: Se ve la F bien.
5: Se ve la F linda.
4: F88.7.
5: Sí, se ve hermosa, divina. Bueno. Hermosa.
4: Hermoso como yo.
5: Hermoso como vos.
4: Hermoso como Martina.
5: Ay, sí, como yo que estoy... ¿Vos sabés que la gente en estos días me estuvo halagando mucho el outfit?
4: Y porque...
5: Acá en la radio estuvieron todos diciéndome, qué linda que estás, qué linda.
4: Y pues, cuando sos linda es fácil.
5: Oh, ¿viste?
4: Ah, ¿viste?
5: Yo porque digo que como te ven, te tratan. Entonces, si tenés que estar bien vestido, bien coquete.
4: Claro.
5: Y la gente te va a tratar bien.
4: Bueno, puede ser, sí.
5: Ponele.
4: Tiene lógica la frase de la chiqui, ¿no?
5: Sí.
4: De la chiqui de Villa Cañas.
5: Decidí adueñarme de esa frase.
4: ¿Vos podés creer que Mirta se quejó de la estatua?
5: Sí, es verdad.
4: También es malísima la estatua.
5: No, bueno, pero es mala. Es como la de Gallardo. La estatua de Gallardo también es muy mala.
4: Aparte se quejó y el de la estatua dijo, ella no valoró nada del amor que le pusimos a la estatua,
5: no,
4: flaco. No es la culpa de Mirta.
5: Pero Mirta tiene 200 años. Tiene todo derecho al mundo.
4: No, Mirta está ya grande.
5: Claro.
4: Si le vas a un homenaje, hacéselo bien.
5: Pero y vos imaginate la cantidad de filtros y cosas que ponen en la tele para que ella salga divina y vos le haces esa estatua. Dale.
4: No estaba tan buena.
5: No estaba buena esa estatua.
4: Habría que pedirle a la IA que nos haga una estatua a nosotros.
5: Ay, ¿te imaginas?
4: ¿Entendés?
5: Sí. Hicimos en un momento, ¿te acordás los premios EFE?
4: Sí.
5: Que quedó ahí todo medio
4: sí.
5: en la vagancia.
4: Pero podría de última la gente mandarnos una foto y nosotros le hacemos la estatua.
5: Ah, bueno.
4: De los oyentes.
5: Y después subimos.
4: Le pedimos a la IA y recompilamos, hacemos un collage.
5: Hacé tu estatua.
4: Claro, hacé tu estatua.
5: Y elegí si querés de bronce, de plata, de oro.
4: Tu estatua.
5: Cuando era chiquita decía...
4: Sí, yo también decía estatua.
5: Ay, ¿viste?
4: Bueno, ahora podríamos hacer eso para la historia del programa.
5: Bueno, dale.
4: Una foto nuestra de nosotros como si fuera una estatua.
5: Dale, bueno.
4: Le pedimos a ChatGPT.
5: Ok.
4: Ojo, es buena.
5: No es malo, sí. Sí, pueden dar. Monumento Nacional.
4: Monumento Nacional
5: nosotros.
4: A la radiofonía.
5: Claro, los conductores de la F.
4: Che, bueno, miércoles. Hoy tenemos regalos.
5: Qué bien. Sí, tenemos hamburguesas de Ronnie.
4: Muy bien, muy bien. Hoy vamos a regalarte hamburguesas de Ronnie, las más ricas de la ciudad de Rosario. Para todos los amigos en este momento que estén volviendo a casa escuchando la F, ahora bienvenidos al After de la F. Arrancamos regalándote hamburguesas de Ronnie. Y con buenas canciones, obvio.
5: Obvio, con la mejor buena onda y la mejor buena música como corresponde.
4: No sé cómo está el clima, pero tampoco hace tanto frío. Mirá, es verdad, 18 grados.
5: ¿Viste?
4: No, 9.
5: Es que la máxima de hoy era de 18 grados y casi que está llegando a los 20.
4: Ahí va. Sí, no se siente frío.
5: No, está
4: sinceramente. Vamos a ver durante el programa cómo va a estar el tiempo para los próximos días, para el fin de semana. Y también el tránsito.
5: Y el tránsito, sí, porque en este momento hay manifestación en el centro de la ciudad de Rosario por calle Santa Fe. Recordamos que está el 3J, que es en contra de los femicidios y en conmemoración a las mujeres. Así que evitar la zona y si hay alguien marchando, que tire data también de cuándo se levantan o no las calles.
4: Ahí va, bueno, perfecto. Entonces toda la información que vamos a estar obviamente compartiendo en el After de la F. Amigos, buen miércoles. Para mí comienzo de semana.
5: Para vos comienzo de semana.
4: Dios. Igual te digo que prefiero venir a trabajar un lunes, un martes, a estar enfermo un lunes o un martes.
5: Y si no, sí, sí. Si estás mal, sí.
4: No, yo prefiero venir y...
5: Y a mí me pasó la semana pasada que, sí, que te abandoné y no estuvo bueno porque terminé en el hospital poniéndome un inyectable.
4: Viste lo que es.
5: O sea, no.
4: Bueno, ya está, pero ya te enfermaste vos, me enfermé yo, ya está. Ahora, ahora cumplimos el cupo por año.
5: Exacto, no hay más cupo.
4: No hay más cupo de enfermedad por año. Así que pónganse a laburar ahora.
5: A laburar.
4: No les queda otra. Y si se enferman, vayan enfermos. Nah, bueno, tampoco no, no, así. No, pero bueno, ay Dios. Abrazo para todos los amigos que ya se van mandando el WhatsApp de la radio. 3416-000-887, arroba Gaspi Dulcich.
5: Arroba Martina Gian Crisóstemi y arroba la F887.
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0: Los BTS sonando con este Swim en el minuto 13 de las 5 de la tarde. Hoy es miércoles de juegos en la F y te regalamos hamburguesas de Ronnie. ¿Cómo tenés que hacer para participar? Es súper fácil.
1: Súper fácil. Al 3416-000-887 mandas un audio diciendo F Ronnie. Y si pudieras prohibir algo, ¿qué prohibirías?
0: Uy, qué bueno. Qué bueno, porque hay cosas que están buenas para prohibir.
1: Pero, aparte, ¿sabes por qué?
0: ¿Qué tipo de respuesta tiene que ser? A ver, por ejemplo.
1: No, lo que vos quieras. Mira, ayer te perdiste un programa picante, madre. La gente empezó a mandar cosas, porque todo partió de la base de problemas, conflictos, consultas que tenía la gente. Y nosotros tratábamos con los oyentes de solucionar. Veíamos qué podíamos hacer. Bueno, aparecieron amantes, pero de verdad. O sea, apareció la señora, la amante, toda una discusión ahí.
0: Al aire.
1: Todo al aire. Entonces, bastante polémico todo. Dijimos, che, bueno, ya fue, vamos a seguir con la picanteada. Y vamos a empezar a prohibir cosas si pudiéramos, ¿no? Por ejemplo, yo prohibiría que los días de lluvia circule gente con paraguas por abajo de del techo. Tipo, estás con el techo y el paraguas,
0: claro,
1: se te quiebra la pierna. ¿Te pasa eso?
0: Ah, claro, o sea...
1: ¿Entendés?
0: Ahí va.
1: Sos una basura.
0: ¿Pero por qué?
1: Porque si yo me olvidé el paraguas, estoy yendo por abajo del techo, ¿de verdad vas a venir con tu paraguas,
0: claro,
1: abajo del techo?
0: Claro, dejá el techito para que no tiene paraguas.
1: Sos mala persona. Es más, el auto que pasa al palo y te moja entero, piedrazo.
0: Ah, bueno.
1: Multa.
0: Ahí va.
1: Ya está, listo.
0: Es buena.
1: Me vine que mato a alguien hoy.
0: Sí. A ver, cosas que prohibirías. Yo prohibiría comer con la boca abierta, masticar con la boca abierta. Sí, ese ruido. Yo lo prohibiría. Imagínate que estás en un espacio público. No te digo un bar, te digo, no sé, arriba de un tren, arriba de un avión, del colectivo.
1: Claro, comer en el colectivo.
0: Ay, comer en espacios públicos así, no.
1: ¿Te imaginas un colectivo de larga distancia? Tipo, no sé, tenés que ir de acá a Mar del Plata en colectivo, ponele.
0: No, y al lado tenés un pibito que te estaba masticando chicle con la boca abierta. Ay, lo prohibiría.
1: Pero escúchame. Peor sería que se esté comiendo un sándwich de milanesa con mucho perejil y
0: con
1: ajo.
0: El olor.
1: Y el olor ahí a las 3 de la mañana y vos querés dormir.
0: Hay una secuencia en El Diablo Viste a la Moda, en la peli.
1: Sí.
0: Viste que la jefa ahí de la editorial se sube al avión.
1: Sí.
0: Y la mandan en clase.
1: ¡Ay, sí!
0: Y se sienta, la mandan en la clase normal.
1: Sí,
0: en
1: clase
0: economy.
1: Economy.
0: Y cuando lo mandan en economy, se sienta al lado de un chabón de que está comiendo un sándwich de milanesa.
1: Sí, no.
0: Con la primera clase se sienta y... ¡Cham! Eso sí, horrible.
1: O que come papitas y engrasa todo,
0: sí,
1: ¿viste?
0: Sí, también.
1: Y lo tenés ahí al lado.
0: ¿Qué prohibirías? 3416-000-887. ¿Podés prohibir que te sean infiel, capaz?
1: Ay, sí, estaría buenísimo.
0: ¿Podés prohibir...?
1: Los lunes.
0: ¿Podés prohibir los lunes?
1: ¿Podés prohibir ir a trabajar cuando llueve? Ay, estaría bueno.
0: Esa sería buena, ¿eh?
1: Sí, una semana más corta, tipo... No trabajar el día de lluvia y llovía toda la semana, ¿no?
0: ¿Viste que hay lugares donde están ahora haciendo la semana laboral? Creo que Alemania
1: más corta,
0: era.
1: Sí, que implementan, creo que son...
0: 4 días.
1: 4 días laborales y el resto que no se trabaje, ¿así?
0: ¿Hay alguna empresa que quiera probar?
1: Yo me
0: postulo de empleado.
1: Claro, vamos a hacer conejillos de India en eso.
0: Me postulo de empleado si alguna empresa quiere probar ser una empresa que labure 4 veces por semana,
1: claro,
0: y el resto descanse.
1: Y sí, es verdad, te rebanco, dice la Colo. ¿En cuál Colo de todas las junadas que dijiste?
0: Para mí la de la comida.
1: Vamos. ¿La de la comida?
0: Sí, para mí yo prohibiría la comer con la boca abierta.
1: Sí.
0: Masticar con la boca.
1: La del paraguas, dice.
0: Ah,
1: sí,
0: la del paraguas.
1: Esa, la del paraguas es de mala persona.
0: No, la del paraguas es verdad.
1: Es de mala persona. Vos te olvidaste el paraguas, salís. Y ahí, viste que llega un momento en que venís abajo del techo y te cruzás a alguien que viene de frente.
0: Es que hay gente ventajera.
1: No, sos una basura.
0: Hay gente ventajera en el mundo, hay gente ventajera.
1: Me da ganas de sacarle el paraguas y decirle, ¿sabés qué? Dámelo a mí, total, no tenés ni idea de nada.
0: ¿Sabés qué? El típico que te subís al colectivo, ese es el mismo que te subió al colectivo y se sienta en un asiento y viene una embarazada y se hace el dormido.
1: Ay, no, sos un basura.
0: O la dormida.
1: O los que ponen la mochila en el asiento.
0: Sí, para que no se sienta nadie al lado.
1: Para que no se siente nadie. Y es tipo, amigo, a mí me ha pasado
0: de
1: poner un bolso, no te digo que no lo he hecho, pero no
0: era Martina.
1: No tengo problema en correrlo y me ha pasado que la gente se me tira arriba del bolso. Yo tipo,
0: no.
1: Amigo... Tengo un bolso con ropa porque, o sea, viajo. No es que tengo un libro, no sé. Tengo realmente un bolso grandote. Y se me han tirado arriba del bolso. Yo tipo, pará, yo te lo corro, discúlpame, pero pará.
0: Cosas que prohibirías. 3416-000-887 al WhatsApp de la radio, más F. Ronnie.
1: Y ya estás participando por ese voucher de hamburguesas para comer las mejores.
0: Amigos, minuto 20 de las 5 de la tarde, disfrutando buenas canciones. Es momento de escuchar lo nuevo en el After de la FM.
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0: Los Chicos Vaca sonando con lo nuevo, se llaman Las Canciones. 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

0: Ronnie, yo prohibiría que la gente cuando entra a un local salga sin comprar. O sea, si entras, preguntás, me haces desordenar y todo, te tenés que comprar.
1: ¿Cómo?
0: Aunque sea un cinto, lo que sea. Pero tenés que salir sí o sí con una bolsa que compraste. Si no, tenés prohibida la entrada. Y en todos los locales, que sea obvio.
2: Ahí va, en todos. Okay. En todos los locales.
1: Decime de qué trabajás sin decirme de qué trabajás.
2: Sí.
1: Literal. Bueno, es polémico eso, porque capaz que no tiene plata, no le gustó nada, no sé. O sea, todo depende si te hace renegar mucho. Si te hizo hasta desnudar el maniquí, sí.
2: Yo prohibiría las preguntas boludas.
1: Sí, las preguntas boludas, sí. A mí me gustaría tener un cartel que diga, si no pensaste lo suficiente antes, no me preguntes.
2: Claro.
1: Porque si te respondo enseguida, y es una pregunta boluda.
2: Claro, hola.
3: Hola, chicos, ¿cómo les va? Yo no puedo participar, pero porque soy de Junín.
2: A ver, ¿qué prohibís?
3: Pero
2: dale.
3: Prohibiría
2: ¿qué?
3: Los teléfonos en las cárceles.
2: Ahí va.
1: Ahí
2: ¿qué
1: va.
2: Prohibís? ¿Qué prohibís? ¿Qué prohibís? Prohíbo que me rompan las... cuando pueden resolver sus problemas no tan graves solos.
1: Bueno,
2: es verdad.
1: Es verdad. A ver, se me ocurre también prohibir las reuniones que podrían solucionarse con un mensaje. ¿A vos te gusta mucho hacer reuniones?
2: No, bueno, pero si no se pueden resolver...
1: Se enoja.
2: Si se puede resolver por un mensaje, no hay reunión.
1: Bueno, no sé.
2: No tengo ni ganas yo de tener una reunión. Vos te pensás que yo tengo ganas de tener reuniones.
1: Y bueno,
2: vivo
1: vos te
2: teniendo
1: gusta.
2: Reuniones. No, vivo.
1: Por ahí dicen, hay reunión en la semana, chicas.
2: No,
1: manda así.
2: Yo, y después no las hacemos.
1: Y después no las hacemos por eso. ¿Se resolvió?
2: No, bueno.
1: Y bueno,
2: en realidad, el no hacer la reunión no es por mí.
1: Está bien. No es una decisión que te toque, digamos.
2: Yo digo, hay reunión y por mí, porque yo tengo para hablar en la reunión.
1: Claro.
2: Imagínate si te tengo que mandar un audio. Sobre que mando audios largos, eso prohibiría, los audios largos.
1: Sí, los audios largos.
2: Y mirá que yo soy de mandar audios largos.
1: Es como que WhatsApp tendría que tener una opción de hasta cierto punto. ¿Hasta cuántos audios podés recibir, entendés? Tipo, en el chat, yo un chat con vos y pongo que Gaspi pueda mandarme audios de hasta un minuto. Me mandaba 20.
2: Bueno, no, claro, podés limitarlo. Hola.
4: Hola, pero Oli, yo prohibiría que la gente suba el colectivo con olor a chivo.
2: Sí, el olor a chivo debería ser ilegal.
1: Debería ser ilegal que haya olor a chivo en cualquier lado.
2: Sí.
1: Olor a cebolla. ¡Qué asco!
2: A comida.
1: No, no es un asco.
2: Qué mal. A mí me ha pasado de ir, por ejemplo, a comer a algún restaurante o algún lugar y después tengo que ir a, no sé, a trabajar,
1: ¿viste?
2: O algo.
1: Me pasó.
2: Y si... O sea, te sentís el olor en la ropa y te queda olor a comida.
1: Me pasó el viernes, sí, que fui a comer con mis amigas y después me fui y dije, no, me tengo que cambiar otra vez. Es un asco esto.
2: Hola.
5: Hola, Efe, ¿cómo andan? Yo lo que prohibiría es no decir gracias o por favor, porque me revienta la gente maleducada, la verdad.
1: Okay.
5: Bueno, entonces, nada, ¿me puedes pasar, por favor, un tema de Emilia? Bueno, muchas gracias. Chau, chis.
1: Chau, chis.
2: Abrazo, che, bueno.
1: Claro, sería la gente maleducada, prohibirías.
2: ¿Qué prohibirías vos? Contanos en el WhatsApp de la radio. Hoy es miércoles de juegos. F, Ronnie al WhatsApp de la radio en un audio y nos contás qué prohibirías vos. Lucho Pereira, si no es muy tarde.

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1: 5 de la tarde, 32 minutos. Te actualizamos el tránsito a esta hora. Presidente Roca, entre Viamonte y La Paz, por 7 días aproximadamente, el tránsito va a estar cortado por horas. Por otro lado, Uriburu y Avenida Francia, se registra un siniestro vial. Recomendamos evitar la zona. Te actualizamos también Avenida Centenario, Rosario Central, entre Cordiviola y Génova. El tránsito ya se encuentra habilitado. Por otro lado, la marcha se encuentra avanzando en la altura Corrientes. Recomendamos evitar la zona por operativo de la marcha Ni Una Menos. El resto de los accesos se encuentran normalizados y con buena visibilidad a esta hora.
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1: Cosas que prohibirías. 3416-000-887.
2: Qué timazo que está sonando de fondo.
1: Viste cómo es la F champán.
2: La F champán, me gusta.
1: La F loneta. Falta poco para que arranque el mundial. Arrancó junio con todo. Con Tutti.
2: Con Tutti.
1: ¿Cómo?
2: Acá hay gente que se está quejando de cosas que prohibiría, pero lo tienen que mandar en un audio, chicos.
1: ¿Qué prohibirían?
2: Acá dicen los Dolobu manejando.
1: Ay, sí.
2: La gente que frena en doble mano.
1: Yo prohibiría la doble fila.
2: Sí, la doble mano, sí. Sobre todo en colegios, ¿viste? Cuando es la hora de la salida. Dale,
1: habría que inventar algo al respecto de eso. ¿Sabés qué se me ocurre?
2: ¿Qué?
1: Esta es muy buena. Que los chicos salgan del colegio, por ejemplo, en colectivo, y que el colectivo los lleve a una plaza y que en la plaza los despachen a los padres. Entonces que los padres puedan entrar a la plaza, estacionar y ahí los recuperen a los
2: si
1: niños.
2: Como si fuera un estacionamiento, digamos.
1: Claro, a un estacionamiento. Claro. Entonces que salgan de la escuela en colectivo a un estacionamiento.
2: Claro, ahí tiene más sentido.
1: No que vayan a la escuela, que queda en el centro de la ciudad de Rosario, de paso. Porque no es que queda, no sé, a las afueras. No, en el centro.
2: No, en el centro.
1: Donde la calle Corrientes es. Así de chiquita.
2: Y aparte tenés bicisenda.
1: ¿Tenés bicisenda? No sabía eso.
2: Sí, está la
1: es verdad, calle corriendo tenés bicisenda ahí en la cuadra del normal.
2: Claro, o sea, tenés bicisenda, tenés la escuela, tenés el papá que va en doble fila y encima el colectivo, o sea, no.
1: Sí, el bondi, era terrible. Calle Corrientes es terrible.
2: Acá dice, supuestamente iban a hacer multas a los que frenaban en doble fila.
1: Es
2: y
1: verdad.
2: Todo el mundo frenando en doble fila.
1: Me acuerdo que habían dicho eso.
2: Y sí, supuestamente, pero bueno, estaría bueno que sea como automático, no sé, una prohibición.
1: Frenar en doble fila, ¡pum!, desaparezca del mundo,
2: claro,
1: tu auto.
2: Listo, chao, se te pincharon las cuatro ruedas.
1: No, ¿qué culpa tienen las ruedas?
2: Y bueno, sí, la culpa la tenés vos.
1: Que desaparezca el auto directamente.
2: Bueno, sí, puede ser.
1: No, yo prohibiría a la gente. No saben lo que me pasó, gente.
2: A ver.
1: Sí, se me salió.
2: Sí.
1: Listo. Se me salió una que me había dado un bicho en la cabeza y sí, me había salido un huevo un poco más y ya ahora no lo tengo por la cremita que estoy usando. No. No saben lo que me pasó. Dejé mi moto estacionada.
2: Ay, sí, cierto que ahora Gaspi es motoquero.
1: Dejé mi moto estacionada donde antes guardaba mi auto.
2: Ajá.
1: Y a veces estoy con el auto, a veces con la moto y a veces dejo primero el auto y la moto atrás bien pegada.
2: Sí.
1: Pero en mi cochera, no molesto a nadie. No, bueno, estaba la moto.
2: Sí.
1: En el lugar del auto, solo la moto.
2: Solo la moto.
1: Y el auto estaba en el taller, arreglándose.
2: Sí. Ayer.
1: Antes de ayer. La cuestión es que yo no salí de mi casa porque estaba enfermo.
2: Ajá.
1: Me usaron la cochera. Veo por las cámaras, me corren la moto.
2: ¿Qué?
1: Dos tipos.
2: Mato a alguien.
1: Adentro de mi cochera me corren la moto, te lo juro. Hablé, obviamente, estoy resacado con el administrador del edificio, casi hago una denuncia, casi mato a todo a medio mundo.
2: Sí, yo también hubiera
1: matado. Pero aparte la corrieron, yo tenía la moto trabada con la dirección.
2: Claro.
1: Con la dirección trabada la movían.
2: ¿Y qué la pusieron contra la pared y pusieron un auto?
1: La pusieron contra la pared y me clavaron una ticros, me clavaron.
2: ¿Pero para cuál era la finalidad?
1: En mi estacionamiento, usármelo.
2: No.
1: Claro, se ve que vieron solamente una moto y yo los eliminaría esos dos. Y los tengo por las cámaras.
2: No te puedo creer. Bueno, a mí me hicieron una persecución de que yo no estaba usando el estacionamiento.
1: Pues yo sí lo usaba.
2: Empezaron a ver quién era la que no lo usaba, pero sí era dueña, y empezaron a ocuparlo.
1: Nada, yo agarré, le hablé al administrador, le digo, mirá, si no querés que se arme un quilombo de la recontra mil, le dije, me solucionás esto y me decís quiénes fueron las dos personas que tocaron mi vehículo.
2: Mi vehículo. Que usurparon mi espacio.
1: Pero capaz ni siquiera. O sea, yo quisiera saber qué se cruzó por la cabeza esos tipos de tocar algo que no es de ellos. Es como, imagínate, vos dejaste estacionado tu auto ahí, sí, y te lo encontré enfrente. No me lo robaron. O sea, no es que me quisieron robar la moto.
2: No, obvio, pero igual, o sea.
1: Me tocaron mi moto.
2: Usurparon tu espacio primero y principal.
1: Tocaron
2: porque,
1: mi moto.
2: Porque es tu estamos cochera. Y después agarraron tus cosas. O sea, las corrieron. Estamos todos locos.
1: Acá mandan un sticker de un gatito tirando tiros con una ametralladora. Sí. Ese sería yo.
2: Sí, tal cual. Yo también sería eso.
1: Igual agradezco que no me los crucé tocando la moto, porque yo llegaba a bajar ahí.
2: Yo
1: y enfermo y todo, nos íbamos a las piñas.
2: Sí, yo bajo y veo.
1: Yo le ofrecía violencia.
2: Usando mi cochera y te bajás del auto, te muelo a palos. O sea, ¿qué te pasa? No voy a dialogar con vos.
1: No, olvídate. La solución existe y se llama sube y baja para los chicos de la escuela, creo que es, ¿no?
2: Claro, porque él dice que hay una zona de exclusión delimitada en donde se reserva para que el auto baje. El tema es que los papis...
1: No, los papis les importa muy poco.
2: No nos hagamos los dolobus. Los papis se bajan del auto, van, saludan a Clara, Juana, a Mirta, a todo el grupo.
1: Hablan con los papis de Martina porque Martu quiere venir a dormir a casa.
2: Claro, dicen ahí, bueno, ay, pero para, puedo esperar 30 minutos más que ahí sale el otro. Claro. Ahí viene Juanpi.
1: No, bueno, a ver, es así. A ver, es con, debe ser complicado también. Yo me pongo en el lugar de los papis.
2: Yo no.
1: Pero
2: voy,
1: digo,
2: caminando, no sé.
1: No, me pongo un poco en el lugar, digo, debe ser complicado, pero de última, no sé, alguna solución tiene que haber.
2: Sí, no, hay que evitar la zona, pero es
1: que no
2: es
1: sea cortar calle corriente.
2: Claro, que no sea cortar
1: para que su hijo se suba al auto.
2: Sí, no, es yo que vengo acá a la radio a las 2 de la tarde y tengo aproximadamente 30, 40 minutos desde donde vivo. Vivo cerca de esa zona.
1: Sí.
2: Y tengo que salir una hora antes, sí o sí. No hay chances.
1: Es verdad.
2: No hay chances.
1: Es
2: y si no, bueno, me voy a tener que comprar la moto como Gaspi.
1: ¿Yo sabes qué prohibiría?
2: ¿Qué prohibís?
1: Prohibiría que el tren pase por el medio de la ciudad. Yo entiendo que antes estaban las vías.
2: ¿Por qué? ¿Por qué?
1: Porque sí, te clavaban al verde y una hora.
2: Ah, sí, bueno, eso pasa.
1: Te querés morir. Aparte, ves cómo se baja la barrera y ves cómo se va el plan de tu tarde a la recalcada.
2: Sí,
1: ahí se
2: ya
1: va.
2: Ya está, se fue el horario.
1: Sí, chao, no hay más plan para esta tarde.
2: No, y
1: no puedo
2: que
1: hacer nada.
2: 3416-000-887 F. Ronnie, ¿y qué prohibirías si pudieras?
1: Algo que quieras prohibir. Yo prohibiría que el tren pase por el medio de la ciudad. Entiendo que las vías estaban antes, pero hicieron una ciudad enorme.
2: Bueno,
1: casi 2 millones de habitantes.
2: Se les pasó.
1: Cambiame la vía de lugar.

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1: 5 de la tarde, 54 minutos, 19.2 la temperatura en Rosario, cielo nublado, la humedad es del 69%.
2: Te contamos los principales títulos hasta ahora. La municipalidad adjudicó la gran obra costera. El proyecto sumará espacios públicos, un parque acuático y polos gastronómicos mediante una inversión superior a 13.000 millones de pesos. Por otro lado, te contamos, el grito de ni una menos vuelve a llenar las calles de Rosario. La movilización arranca desde la Plaza 25 de Mayo y va a estar atravesada por el reclamo contra femicidios y violencia de género. Por otro lado, Karina Milei recibió a Bullrich en La Rosada y buscan bajar la tensión por el pliego de la jueza Michelli. Todo esto y mucho más lo ves a través de redboing.com a esta hora.
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5: Las 6 de la tarde, 3 minutos. Bienvenidos a todos a una nueva hora en el After de la F. Hoy es miércoles de juegos y estamos participando por hamburguesas de Ronnie. ¿Cómo haces para participar, Martina?
6: Súper fácil. Al 3416-000-887 mandas un audio diciendo F Ronnie. Y si pudieras prohibir algo, ¿qué prohibirías?
5: ¿Qué prohibirías? Bienvenido Santi Berta, ¿cómo estás, amigo?
7: ¿Qué onda? ¿Todo bien?
5: ¿Todo tranqui?
7: Bien, tranqui.
5: Aplauso para Santi, buenas tardes.
6: Hola Santi.
5: ¿Cayó con la remera de la promo?
7: Es la de la escuelita.
5: Ahí está, muy bien.
6: ¿Algo que te gustaría prohibir, Santi, de la escuela o lo que sea?
7: Las clases.
6: Una bomba de destrucción, dijo Santi.
5: Es que vos le preguntás a un chico que está en sexto año qué prohibiría. Y ¿qué va a prohibir? Las evaluaciones.
7: Y sexto año prohibiría yo, pero bueno.
5: Las lecciones orales.
7: No, vos sabés que yo banco más las orales, pero porque me desempeño más.
6: Porque es chamullero.
5: Sí, chamullás.
7: Y me gusta. ¿Qué sé yo? Yo la última que tuve fue de de formación ética. Y tiré fruta.
5: Formación ética y ciudadana.
7: Profesional. Que nos daban filosofía y después nos daban marcos jurídicos.
5: Claro, y ahí lo prohibirías. ¿Vos lo prohibirías a eso? ¿O no? ¿Qué prohibirías?
7: Nah, yo la pasé bien con eso, porque era no callarse la boca y es tirar, tirar, tirar.
6: Matemática
7: tirar.
6: Prohibiría.
5: Yo me iba bien con matemáticas. Nah, química.
7: Yo no tengo química. Y matemática, bien. No, siempre me agarraron muy de chiquito y me tuvieron ahí cortito con matemática.
6: Sí, claro.
7: Así que...
5: Bueno, perfecto, porque ahora te vamos a preguntar las tablas. Nada, tira. Pero, ¿cuánto es?
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8: Para todos esos amores que dicen ser prohibidos. Y para todos esos que no pudieron ser. Esto dice así.

0: Prohibite algo, dale. ¿Qué te podés prohibir? Contanos al WhatsApp de la radio 3416-000-887. Algo que vos prohíbas. Y decís Ferroni.
1: Y ya estás participando. Súper fácil.
0: Súper fácil.
1: ¿Qué es?
0: Es fácil y está bueno. Prohibite algo. Yo prohibiría escuchar radios que no sean de hits a full.
1: Yo prohibiría a la gente que no escucha esta radio.
0: Es verdad. Yo prohibiría el zapping.
1: Ahí va.
0: Bruno Mars, I Just Might.

0: Litkila y el remix de Si te vas de Paulo Londra, Kea y Rama. Se juntan todos en este remix que la rompe. Toda la gang, como te gusta decir a Santi.
1: No, sí, le gusta decir la gang. ¿Qué otra cosa era que dijimos
2: ayer?
1: La crew.
2: Después
1: no me acuerdo qué dijo ayer también.
0: Bueno.
1: Hizo un poco de todo.
0: 6:15 de la tarde.
2: La people.
1: La people.
0: ¿Cómo anda la people?
3: ¿Cómo se nota que los que están hablando no tienen hijos?
0: Yo, sí.
3: Es terrible.
0: Es terrible.
2: No, pues es terrible.
3: A ver. Retirar a los chicos de la escuela.
0: Me gustan los papis. Salte los
3: Yo
0: papis.
3: Yo voy 15 minutos antes para poder estacionar.
1: Muy bien.
3: Porque es literalmente horrible el embotellamiento que se arma para sacar o retirar o dejar lo que sea a los chicos en la escuela.
0: Totalmente, no tenemos ni idea, nosotros no tenemos ninguno hijos.
1: Muy bien, igual 15 minutos antes para buscar lugar está excelente.
0: Igual entiendo que es una, o sea, yo soy el tipo más flojera del mundo.
2: Mi vieja se plantaba delante de la escuela,
0: sí,
2: y clavaba el auto ahí, bien, claro, de bien de cara rota.
0: Bien de cara rota.
2: Y no, yo tenía que salir parado porque después sonaba quilombo.
0: Sí, olvídate.
2: Pero bueno.
0: Bueno, es que estábamos hablando justamente de eso antes que llegues. Y la gente que para en doble fila y el dilema entre tenés que sacar a los chicos de la escuela.
1: No lo puedes dejar ahí.
2: O tenés que estar 15 minutos estacionándote.
0: Claro, y te comes la bardeada de todos, ¿entendés? Entonces es como que sí, no, olvídate, nosotros no los entendemos. Pero bueno, o sea, como nosotros, para nosotros es más fácil hablar porque lo juzgamos.
1: Obvio, yo lo juzgo, chicos. Yo cuando sea madre no sé cómo haría ir a buscarlo. No, supongo que no iría en auto. Si
0: no,
1: muy lejos, no importa, me hago el tiempo.
0: ¿En qué vas?
1: Y en bicicleta, qué
0: no,
1: sé yo.
0: No, bueno, pero es muy difícil, Mar. Imagínate que entras a laburar
1: y salís
0: con lo justo de laburar.
1: Hay que hacer toda una logística impresionante.
0: Olvídate, tener hijos es una logística.
1: No, chicos, yo los felicito a los papis, la rompen entera porque es verdad, pero no mientan y no digan que son dos segundos.
0: No son dos segundos.
1: No mientan.
2: Con amor.
0: Está todo bien, no son dos segundos, pero también es lo que tienen que hacer. Entonces,
1: sí,
0: como
1: sí,
0: que
1: sí.
0: Por eso para mí está buena la idea de que yo había propuesto algo, lo voy a llevar al Consejo de la Municipalidad.
1: Está bueno lo que dijo Gaspi.
0: Yo voy a llevar mi idea al Consejo de la Municipalidad. Voy a hablar con los concejales.
2: A ver, ¿y cuál es tu idea?
0: Mi idea es proponer que los chicos salgan en colectivo desde la escuela hasta un estacionamiento y que en el estacionamiento se repartan.
1: Se repartan, tipo.
2: Ahí va.
0: O sea que no.
2: Que
0: no
2: se repata, y de ahí se la arreglan.
0: Claro, que ahí se la arreglen.
1: Pero para mí está genial lo que vos decís.
0: O sea, es descentralizar la puerta del colegio,
1: claro,
0: que está en calle Corrientes.
1: O sea, es genial.
0: O en Entre Ríos.
2: Y para los que viven en zona sur, ponele.
1: Pero tipo, es lo mismo, si el que vive en zona sur tiene que venir hasta Corrientes porque el pibe viene acá. O en donde sea que sea aglomerados de.
0: O
1: de
0: decís
1: autos,
0: las escuelas, ¿entendés?, de zona sur.
1: Claro,
2: en escuelas, qué sé yo, que capaz quedan en...
0: Yo digo, hay escuelas puntuales que causan un desastre.
1: Claro, hay escuelas puntuales que son
0: desastre. Esas escuelas puntuales que causan un desastre, esas son las que deberían a lo mejor encontrarle la logística a eso.
1: La logística, pero está bueno lo que dice Gaspi.
2: Corte, la que queda, hay una que es enorme, que tiene como tres pisos, que queda cerca de la mía, que es por Salta y Callao.
0: Salta y Callao, sí, ya sé cuál es.
2: Es enorme.
0: Sí.
2: Y siempre que paso por ahí... Hay una cantidad de gente.
0: Sí, obvio.
2: Querido,
0: pero está bien, o sea, los padres tienen que retirar a los chicos.
2: Sí, obvio.
1: Los chicos tienen que ir a la escuela. Igual el día de lluvia, prohibiría las clases. Entiendo que los padres tienen que trabajar y hay que llevarlos. O sea, algo hay que hacer con los niños.
0: Pero me gusta la opinión de los padres.
1: Pero es verdad que es un garrón para el papá que tiene que llevarlo el día de lluvia. Peor todavía.
0: Por acá dicen, ser padre no te habilita a hacer las cosas mal.
1: No lo dije
0: se
1: yo.
0: Se repicó, no, yo tampoco.
1: Yo lo dije.
0: A ver, queremos opinión de los papis acá.
4: Hola chicos, buenas tardes. Yo lo que prohibiría sería comer en el cine mientras uno está viendo una película. Ahí me va. Pone loca sentir
2: comer,
4: cómo
2: no, que hable.
4: Y al lado mío.
0: Es verdad, vos sabés que el otro día me pasó en el cine.
2: ¿Qué estaban comiendo o qué estaban hablando?
0: No, a mí me molesta el que habla, el que se sorprende con la película.
1: Ay, el que se asusta.
2: El que tira un...
0: Sí.
1: ¡Wow!
0: O el que se... Bueno, si te morís de risa, ponele, bueno, no pasa nada.
2: No, o sea, sí, no. Si te cagas de risa, bueno, todo el mundo se caga de risa con vos.
0: Pero, el que mastica el pochoclo con el pororó con la boca abierta.
1: Ay, no.
0: Y se escucha todo el crujido del
2: pororó. Pero eso ya es de sucio, de maleducado, ¿me entendés?
0: Bueno, pero hay gente que no, no.
2: En general,
0: no.
2: Todo, en todos lados.
0: Por acá dice, dale Gaspi, banco la idea a morir, soy Vani, la colectivera. Ahí va, un saludo, bueno, que hoy es mi cumple. ¡Vamos, Vani!
1: ¡Vamos, Vani! ¡Feliz cumple!
2: Una fotito en el espejo.
1: Che, como colectivera, Vani, ¿tenés alguna así funable para decir algo de pasajeros? Porque si no, bardeamos siempre nosotros. Es como decimos, no, bueno, el chofer que no frena, no sé, prohibiría a la gente que va comiendo arriba del colectivo, vos. Como
0: acá nos mandan un mensaje.
1: Acá dice, ¿qué dice? A ver, me muero.
0: Acabo de cometer una infracción por doble fila en un colegio. Pero no digan quién soy.
1: Ok.
0: No puede ser.
1: Seguro alguien que se quejó.
5: Hola. No los tengas.
0: No los tengas.
1: No los tengas.
0: No los tengas. No los tengas. Estamos hablando de hijos.
2: Gracias.
1: Algún día voy a tener, y les juro que ojalá esté trabajando en esta radio para que ustedes se puedan reír de mí.
0: Hola. ¿Qué tal?
6: Buenas, radio. F. Ronnie. Lo que prohibiría sería que vayan paseando por el carril rápido.
1: Ah, sí.
6: Ando todo el día en la calle y cruzás mucha gente que va paseando a 20 por el carril rápido y la verdad que me saca demasiado.
1: Es verdad.
0: Que más la bocina, de la cantidad de bocina que le tirás.
1: Yo no sé si es porque o no se dan cuenta o realmente ignoran todo lo que pasa a su alrededor.
0: Para mí hay mucha gente que vive en cualquiera mal.
1: Sí, puede ser.
0: Y maneja. Entonces es como que vos tenés que entrar en su cualquiera mal porque si no te tenés que matar.
1: Claro.
2: Mi vieja, la que clava, ayer se quemó la luz del auto de adelante. Sí. Mi vieja, la que clava, cuando se tiltea con alguien, cuando se enoja, es que lo sofoca, tipo, le pone el tiqui. Y yo le digo, mamá, vas a quemar la luz. Ayer se quemó la luz.
1: Ah, le da
2: con más.
0: Con la seña de luz alta.
2: La seña de luz alta.
1: Pero no le importa nada, dice, chao.
0: Ay, Dios. ¿Qué prohibirían?
7: Hola, Gaspi, Martina, ¿cómo están? Me estoy escuchando. Yo prohibiría los grupos de WhatsApp.
1: Ahí va.
7: La verdad que detesto los grupos de WhatsApp. Y sobre todo, desde el año pasado que estoy en el grupo de jardín.
1: Ahí va, ¿viste?
7: Prohibiría eso. Porque la verdad que empiezan con un tema preguntando algo, después le preguntan la vida del otro y así. Ay, no. Y que no tiene nada que ver, o preguntando siempre las mismas cosas y no nos organizamos. O son siempre las mismas personas y te caen a cualquier hora, a las 11 de la noche, a las 12 de la noche.
1: Sí.
7: La verdad que como que detesto eso.
0: Sí, a ver, otro más.
7: Esa Ronnie que no dije, bueno, prohibiría los grupos de WhatsApp, porque la verdad que son infumables los temas que se tocan y a cualquier hora, no respetan nada y a veces no se hablan del tema, se van por las ramas con otras cosas. O, por ejemplo, ahora que están todos informándose, buscando quién fue el foco infeccioso de la criatura.
2: Ah,
7: y
2: bueno, ¿sabes ahí para mí?
7: Son todos, porque todos los mandan con fiebre, con todos, y se van a enfermar y es una cadena. Así que eso, te culpan.
0: Tu hijo resfrió el mío.
7: Y vos tenés que responder, claro. Y a veces nos terminamos todos peleando por boludeces que nada que ver.
0: Ay, los grupos de papi.
7: Me rompe a veces. De que quiero decir muchas cosas, pero no me animo a decirlas ahí porque no sería una hecatombe.
2: Ahí lo que las escuelas tienen que hacer es tipo crear como un chat de difusión, ¿me entendés? Tipo que difundan el mensaje a todo el mundo, sí, porque no, si pero crean los grupos.
0: Pero los padres se crean su grupo de padres.
1: Claro.
0: Aparte.
2: Ah, yo pensé que tipo no. Como que la escuela.
0: Tu viejo, te pone en tu casa, ¿no te pasó que cuando te fuiste el año pasado a Bariloche, lo hicieron el grupo de papis de Bariloche?
1: No, ya son grandes.
2: Creo que sí, pero con los directores.
1: Ah, bueno.
0: Ah, por usted, el viaje usted va por la escuela.
2: Y claro.
0: No, claro, bueno, por ejemplo, en Chavás, yo ahora que está el grupo de padres de mi hermanita, que mi hermana se va a Bariloche este año. Entonces, mi mamá está en el grupo de padres.
1: Claro.
0: Ah, no sabes lo que es.
1: No, me imagino.
0: Que
1: me
0: si imagino. Que no, si el viaje liberado de Bariloche se vende.
1: No, el viaje
0: que si se vende el viaje liberado o que no se vende. O que se regala. ¿Y a quién se le regala? Ay, no, y uno tiene más preferencia.
2: Mis dos viejos siempre aclararon la misma. Me dijeron, Santi, decinos vos. Yo me salgo del grupo.
0: Olvidate. Chao.
1: Sí, no. Y aparte me imagino también en los de jardín, ahora en este momento, Juanita vino con piojos.
0: ¿Quién tiene piojos en su casa? Porque mi hija se contagió de los piojos de tu hija. Te voy a regalar un peine.
2: Yo era re piojoso, chico.
0: Ay, salí acá, Santi. Ah, me pica la cabeza ahora. Ah.

0: tanto que...
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3: 6:31 de la tarde, 31 minutos. Te actualizamos el tránsito a esta hora. Presidente Roca, entre Viamonte y La Paz, por 7 días aproximadamente el tránsito estaba cortado por obras. Por otro lado, Uriburu y Avenida Francia se registra un siniestro vial. Recomendamos evitar la zona. Te actualizamos también Avenida Centenario, Rosario Central, entre Cordiviola y Génova. El tránsito ya se encuentra habilitado. Por otro lado, marcha avanzando a la altura de Corrientes. Recomendamos evitar el centro, sobre todo la zona de Plaza San Martín, ya que se encuentra bastante congestionado por la marcha Ni Una Menos que transcurre en este momento. El resto de los accesos se encuentran normalizados y con buena visibilidad a esta hora.
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0: Superestrella, Aitana, sonando en el minuto 37 de las 6 de la tardina.
1: De la Tardovich.
0: Está complicado el centro, amigos, de la ciudad de Rosario. Veo en el Waze varias calles anegadas, todo rojo. Y la zona de Avenida Belgrano también, a la altura del monumento. Ahí está, sí, todo, esta todo zona, complicado.
2: Esa zona y más a esta hora es clave porque mucha gente volviendo a casa, para la zona sur sobre todo. Así que evitar la zona en lo posible y obviamente también por la marcha que se está llevando a cabo en este momento. Ya deben estar ya en Plaza San Martín, ¿no?
1: ¿Hasta qué hora la marcha?
2: No tiene horario de finalización.
0: ¿A qué hora arrancó? Sí se sabe, ¿no?
2: Tres y media
0: de la tarde. Sí, o sea, sí, ya sí. Llevan más o menos unas 3-4 horas.
2: Sí, a ver si hay acá data en Red Boeing.
0: A ver qué dice en el WhatsApp de la radio. 3416-000-887. A ver, hola.
3: Martu, Santi, Gaspi, Lucid. ¿Cómo
0: hola.
3: Andan?
0: ¿Qué tal?
3: Anduve por Rosario.
0: Ah, eso nada más.
1: Anduviste por Rosario. Qué bueno.
0: Anduvo por Rosario.
2: Y nos mandó una foto.
0: Sí, buena facha, esa foto que anduvo sacándose fotos en el puente Rosario Victoria. ¿Escuchaste la F por aire? ¿Por el aire del 88.7?
2: Y sí, obvio.
0: Tiene otra magia eso.
2: Es otra cosa escucharlo desde acá.
4: Ferroni, yo prohibiría el offside mínimo en fútbol.
0: El offside Tomá. Mínimo en fútbol.
2: Ahí va.
0: Los niños.
2: Yo prohibiría el VAR.
1: Se preocupan.
0: ¿Va? ¿Qué onda el VAR? ¿Lo bancan ustedes o no? Martí, ¿bancás el VAR?
2: No, yo creo que no, es muy difícil. Odio es esta dudoso. Pregunta.
0: A ver, ¿el VAR sí o no? No odio, hay un sí,
2: odio esta
0: ¿no?
2: pregunta.
1: Hay veces sí, hay veces no.
0: Pará, no.
1: ¿Qué sé yo?
0: Santi, ¿bancás el VAR sí o no? No hay gris acá. Está la gente que lo banca.
1: Por lo general no.
0: Listo, Santi no banca el VAR. Marti.
2: Ya fue, sí, lo banco.
0: Por acá todo el mundo en el WhatsApp poniendo no banca el VAR, ¿eh?
2: No.
0: Yo creo que cuando, no sé, si hubieran hecho una encuesta de che, ponemos el VAR en el fútbol.
1: Creo que mitad de país, más de mitad de país.
0: No, el 80% de Argentina decía que no.
2: Amo los stickers también que nos mandaron. Fuertes declaraciones, tarjeta roja.
0: Hola.
2: Ponete a trabajar.
5: Hola, chicos, ¿cómo les va? Buenas tardes. Prohibiría los audios de más de 30 segundos.
2: Ah, bueno.
0: Bueno, y acá tenemos uno de más o menos por ahí. Hola.
6: Hola, chicos. Estoy escuchando lo de.
0: Sí.
6: Lo de los chicos que. Los papás que dejan en el colegio en la puerta a los chicos.
0: A ver.
6: Los que van en auto. Yo, por ejemplo, un tip. Lo que hago, porque a mí también me molesta mucho el embotellamiento que se hace, por mí también, por mi salud mental, yo soy la que manejo.
2: Ajá.
6: Dejo el auto en un lugar estratégico a la vuelta del colegio y voy temprano, salgo 10 minutitos antes de mi casa y sí. Encuentro siempre ese lugarcito libre.
0: Ahí va, es tu lugar.
6: Así que les recomiendo que salgan un rato antes y que se busquen un lugar estratégico como hago yo, estacionan bien el auto y no les cuesta nada llevar a la criatura una cuadrita o dos cuadritas como mucho caminando, como se hacía antes.
1: Bueno, sí, está bien. El tema es que hay gente que por ahí está apurada y va a los pedos de allá
2: sí,
1: para acá.
2: Sí, vive al palo. La gente hoy vive al palo, claramente. Pero
1: por
2: bueno,
1: eso.
2: Ella encontró un lugar estratégico. Encontró una manera de hacerlo más fácil.
0: Yo prohibiría a la gente que camina lento, dicen en el WhatsApp de la radio. ¿Viste cuando estás caminando en la peatonal Córdoba y están tipo la fila de 4 o 5 personas ahí enfrente tuyo y vos decís, buscás pasar por ahí un. No, buscás por el otro lado.
2: No, lo peor es cuando empezás como a avanzar y ellos avanzan más rápido y a mirarte de reojo porque tienen miedo. Flaco, no te voy a robar, corre, te quiero pasar.
1: Es terrible. Bueno, la otra vez vi una noticia que dicen que. Más o menos por la parte de Asia.
2: Ajá.
1: Ahí están implementando que haya una senda peatonal para gente que camina lento y gente que camina rápido.
0: No,
1: es una rebocha para mí, pero tiene sentido realmente.
2: La verdad que sí, está bueno.
0: ¿Sabes
2: no, que no
0: para,
2: es malo?
0: Para mí pasaría algo bueno es que la gente se dé cuenta que si estás vos y tres amigos más no pueden ir los 4 así paseando como si la calle fuera de ustedes.
1: No, mirá, obvio.
2: La mejor época para caminar por la peatonal es en verano porque todo el mundo va por el costado, en la sombra, y vos decís, bueno, me aguanto el calor, voy por el medio porque hay sol, pero voy rápido.
1: Odio que me pegue el sol.
2: Porque no tengo que evadir a nadie. ¿Entendés? O sea, es más rápido.
1: O sea, ¿por qué me tienen que pegar solo a mí?
0: Qué raro, con lo que te gusta
1: porque...
0: Badiro, vos. ¿Qué? No, tira, tira.
2: Tarado.
0: Joda.
2: Chiste, chiste.
0: ¿Qué decías, Santi?
1: No, qué sé yo, ¿por qué me tengo que bancar que la gente... ¿Por qué me tengo que bancar yo el sol si la gente camina lento en la sombra, me entendés? No sé si funciona
2: así.
1: No,
2: la gente que va paseando mirando vidrieras o así, no sé qué va haciendo. Córranse, señora, por favor. Hay que avanzar.
1: La peatonal Córdoba la detesto. No puedo. O sea, es como que...
0: Yo hacía no mucho, no iba, ¿eh? Y fui ahora hace poco ahí Córdoba y también caminó por Corrientes un rato. Y sí, me pasó. Entre que hay algunas cuadras que la baldosa está ahí media... Pero tuvo un buen gesto con mi mamá.
2: A ver.
0: La semana pasada. Estábamos caminando por calle Corrientes y en uno de los semáforos había un señor y una señora.
2: Ajá.
0: Pero el señor tenía el andador y se mandaron a cruzar y se prendió un verde semáforo.
2: No.
0: Entonces yo me metí ahí y le puse la mano a los autos diciendo, por favor.
2: Por favor.
0: O sea, no queremos ni morir yo, que estoy delante de ustedes, ni
2: el señor.
0: Y el del auto hizo como cara, diciendo, sí, nene, ya vi el señor.
2: Ya lo vi.
0: Quédate tranquilo que no lo vamos a pasar por arriba. Y se perdieron un semáforo entero.
2: Claro,
0: nadie tocó bocina.
2: Bueno, bien.
0: Pero por el señor.
1: Bueno, bien la gente.
0: Sí, bien la gente.
2: Son casos particulares.
0: Y sí, yo creo que ahí le pega a la gente en la empatía.
2: Sí, algunos no.
0: Y bueno, no.
2: Pero al que no lo prohibiría, que desaparezca, tipo pum, se lo lleva el diablo.
0: Ay, Dios. Holanda.
7: Parecen tres viejos, dejen de quejarse de la peatonal Córdoba.
0: La amamos.
7: La peatonal es peatonal, para que vayan a caminar.
2: No.
7: Si no, vayan por otro lado o cómprense una moto para ir más rápido.
2: Loco.
7: Peatonal.
2: Peatonal.
1: Me parece
7: es
1: que no va a la
7: una
1: guerra.
7: Peatonal para caminar.
0: Sí.
7: Si no, vayan corriendo por otra calle.
2: Claro. Pero escúchame, ¿para qué está el parque?
7: Viejo, parece.
2: ¿Para qué está el parque?
1: Sentate a darle miguita a una paloma, el hijo.
2: Claro. ¿Para qué está el parque?
0: Es uno viejo. Che, me causó. Te queremos, Marito, un beso enorme. ¡Mua! Más canciones en esta vuelta a casa. Sumate, ¿qué prohibirías vos en el WhatsApp de la radio? Sara Larson, Lush Life.

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1: 6 de la tarde, 51 minutos, 19 grados la temperatura en Rosario, cielo mayormente nublado, la humedad es del 68%.
2: Nos vamos a redboeing.com para contarte las principales noticias a esta hora. Femicidio de Agustina Vega. Su padre exigió prisión para todos los implicados. Por otra parte, te contamos, ni una menos. Más de 3.400 femicidios desde la histórica marcha de 2015. Por último, te contamos, lanzan 1065, un programa para acompañar a niños y adultos mayores en situaciones de vulnerabilidad. 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

0: Ninja sonando de Ryan Castro, Capo y toda la Bandusky. Minuto 5 de las 7 de la tarde.
1: Me fascina tu estilo, rebata. ¿Qué temazo, loco?
0: ¿Qué prohibimos?
1: ¿Qué prohibimos?
2: Yo prohibiría.
1: A ver.
2: El mate con azúcar.
1: Ah, bueno.
0: ¿Quién toma mate con azúcar?
1: Amo el
2: un par de amigos. Un par de amigos míos.
1: ¿Ah, sí?
2: En la escuela por ahí son criminales.
0: ¿No le puedes pedir mate?
2: No.
1: Eso
2: no, no,
1: porque todavía
2: muero,
1: no empezaron la facultad.
2: No puedo. O sea, me. ¿Qué? ¿En la facultad vos decís que hay mucha gente?
1: En la facultad es amargo.
2: Ah, menos mal.
1: Existe el azúcar. Azúcar.
0: Para mí en todos lados el mate amargo, che.
2: Para mí es criminal el mate con azúcar.
0: Mi abuela, ¿sabes qué hace? Le pone un muy poquito de azúcar.
2: Y la gente que le pone cosas, tipo
0: en el
2: coco,
0: no,
2: le
0: no,
2: pone...
0: no, no, no. El primer mate le pone un poquito de azúcar. Y después ya no le pone más en todos, bueno, los mates, no le pone,
1: claro,
0: más nada.
1: Mi mamá toma con yerba orgánica, malísimo, ahumada, malísimo.
0: No,
1: y le pone azúcar light al primero. O sea, no, no, no da. O sea, es una mezcolanza terrible, terminan lavados. Con gusto ahumado y dulce.
0: La yerba esa siempre termina el mate lavado.
1: Sí, es así, tenés que, es otro.
0: Son esas yerbas que tienen más palo que
2: es.
1: No, en realidad son pedazos grandes.
2: Es que todo lo medio orgánico y después ponerle lo artesanal depende. Pero las cervezas artesanales, yo no puedo con las cervezas artesanales.
1: Ah, bueno, pero este es más baiteable que, no sé, ¿qué te pasa con la cerveza artesanal?
2: Qué sé yo, depende también. Pero las que he probado, no.
0: ¿No las bancás?
1: No bancás.
2: Hay algunas que son medias...
0: ¿Qué, pero qué probaste? A ver, decime.
2: No sé.
0: ¿Qué tipo? A ver, Santi Verde, 18 años.
1: 18 años, sí.
0: Habla de cerveza artesanal y probó una Golden. Nada más.
2: No sé, yo probé dos cervezas artesanales en un barcito que no me gustaron.
0: No te gustaron. Pero para mí por el bar, yo te voy a invitar.
2: Ahí va.
0: Yo te voy a invitar, vamos a ir de canje a algún bar de un amigo.
2: De chelas.
0: No.
1: Yo a veces prohibiría a los adolescentes, te juro. Te juro.
0: Los prohibirías en tu vida.
1: O sea, yo, Santi, te adoro, pero hay veces que sí, los prohibiría. Te juro que sí.
0: ¿Qué tema tener hijos? Porque hasta que no son adultos.
1: No, es que.
0: Polémico lo que decís.
2: Infumables.
0: Sí.
1: Los chicos.
0: Pero
1: que...
0: vos también, así, por tu edad
1: sí,
0: también es peligrosa.
2: ¿Por qué?
1: Son peligrosos.
0: Vos sos más tranquilo.
2: Soy recapo.
0: Vos sos tranquilo, pero hay chicos de tu edad, amigo.
1: Pero escúchame, que... cuando hacen el banderazo y todas esas cosas acá en la City Rosarina, que vos tenés que tomarte el colectivo y tenés 7 pibes con olor a chivo escabiados y que no se mantienen parados. Claro, es para, nene. Anda caminando, no me molestes, por favor.
0: No, para que Santi esté en esa.
1: Ya lo sé, o sea, yo no estuve en esa, eso es lo peor. Porque si vos también tuviste. No, una señorita, chicos.
2: Está,
1: por lo menos no tenía olor a chivo.
2: Está en esa.
1: No, por lo menos no tenía olor a chivo. ¿Ves qué dice? Yo prohibiría a los adolescentes y sus modas, sus vocabularios, ese dialecto que inventan.
0: Fuerte.
1: Te tiran esa.
0: Chicos,
2: amo batir esa, cualquiera.
0: A ver, entre las palabras en inglés que ponen los adolescentes.
1: Sí, no. Bueno, acá Santi.

0: que no les tengo respeto. Pero es como que le hablo con tanta tranquilidad y sin cagazo que es como que...
1: Tengo algo para ustedes.
0: Termino hablando.
1: El creador de la frase de jóvenes, hola.
2: Palabras que yo siento que fueron
1: Coscu.
2: Más valiosas.
3: Lo odio.
2: Que inventé o puse de moda. Y mi ranking fue top 1 Buenardo.
1: Buenardo.
2: Universal que fue y lo estoy.
1: Buenardo.
0: Pero el Buenardo ya es hasta... homónimo de argentinidad, ¿me entendés? Tipo, todo
1: no
0: el mundo
1: sé,
0: dice
1: no sé.
3: Pero
1: el
3: Buenardo. Acá hay una brecha, porque hay alguien que pone, hay algunos que no les entendés un joraca.
1: Es verdad.
3: Che, ahí también hay una brecha, joraca, la palabra, es dialecto ahí.
1: Para ver otro, a ver, ¿cuál es la otra?
2: ¿DEA? ¿DEA?
1: ¿Qué es DEA?
3: ¿DEA qué es?
0: Es como tirarse cualquier cosa, tipo, estaba diciendo algo y tiramos...
3: ¿DEA?
1: ¿Cómo es, güey?
0: Para mí vuela.
3: Sí, lo hace mucho.
1: Pero que una N, una D, de A.
0: No, pero ¿sí? Eso ya quedó en el pasado. Se fue mutando.
1: Ah.
0: Y ahora es un... Ay, que vuela.
3: Quiero un gato maullando.
1: Estoy aprendiendo el dialecto de los jóvenes. Hola.
2: De malísima, no. Top 3 God. ¿Qué le parece?
1: God.
0: De God, sí.
1: God. ¿Qué es Godeto, Godines?
0: Ahí va.
1: Godazo.
0: Que está buenardo.
1: Está
0: bueno, ahí va, es como otra manera de decir buenardo.
3: Pero para mí es como que tienen una paja para hablar, entonces empiezan a abreviar todo.
1: Yo prohibiría esas cosas.
0: ¿Por qué?
4: Buenas noches, F. Ronnie. Yo prohibiría que la gente sea tan sucia.
1: Sí.
4: Saludos, muy buena la radio.
1: Sí.
3: No, bueno, ayer decíamos, porque una chica descubrió una infidelidad a raíz de que encontró algo abajo de la cama.
1: Ah, encontró un
3: y
1: rofo.
3: Bueno, encontró
0: un amiguito.
3: Una puntita del no. Sobre.
1: Ah, de
3: no
1: la,
3: sabemos.
1: La punta del sobre del preservativo.
3: Claro. Entonces dijimos, bueno, ponele que sea viejo.
1: Y con ella no usaba preservativo.
3: Claro, entonces ella dijo, bueno.
1: Por lo menos se cuidó.
3: Sí, bueno, ahí buscando el lado bueno.
0: Bueno,
3: a ver,
0: sí.
3: Haciendo un poco de catarsis.
0: El novio le dijo, yo no lo usé nunca, capaz ha quedado de algún momento.
3: Le dijo tres cosas.
1: ¿Qué le dijo?
3: O es viejo, o quedó de algún momento, o es de algún amigo. Las tres respuestas llegan
0: son
3: a la
0: todas
3: misma
0: incorrectas.
3: Además, llegan a la misma conclusión. Sos un mugriento. Limpia la pieza.
1: Sí.
3: Sucio.
0: O sea, vos encima, la peor para mí, si vos le prestás la pieza a un amigo.
3: O sea, más sucio.
1: Por acá dicen,
0: o sea, cambié la sábana y.
1: Ese
0: limpia.
1: Tipo es un forro. bueno, malísimo.
3: Malísimo.
1: Amigos, ¿qué eliminarían? ¿Qué prohibirían? Mejor dicho, no eliminarían. ¿Qué prohibirían?
3: F. Ronnie, ¿y qué prohibirías en un audio?
1: La tela M, perro. Dale que falta poco para que juegue la Argentina.

0: Die. Y ya estamos a full vibras de Mundial 2026 y Shakira no podía faltar con su tema.
1: ¿Cuánto faltan? ¿8 días para el Mundial más o menos? O sea, para que empiece,
0: muy 8 poquito. Días. ¿8 días, Marti? Sí.
1: El 11 empieza. O sea, nosotros jugamos el...
2: Acá estoy.
1: Hola.
2: Hola, ¿qué tal?
0: Bienvenida, Marti.
2: Buen día.
0: Hola, buen día. ¿Qué tal?
1: Acostada.
0: ¿Cómo estás?
2: Ey, Marti que estaba otra cosa.
0: Chicos, Marti estaba mirando la pared fija. Me dio miedo en un momento. ¿Sabes en qué parte de la grilla estamos, Marti?
2: Sí, pero me están boludeando.
0: ¿Qué parte es? ¿Qué parte es?
2: Estamos en un hit fresh, Die Die.
0: Claro.
2: Una boy, Shakira.
0: Y lo tenés que votar.
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0: Volví a mirar la pared.
1: Todo el país. La F suena en todo el país. Saludamos a la gente de Entre Ríos, Paraná, 92.3, sonados por Crespo, 99.3, y también por Nogoyá, 104.9. Volamos para Córdoba y saludamos a la gente de Ítalo, 96.7. Un saludo enorme a la gente de Morrison, 93.7. Sonamos la F.
0: Mucho. ¿En dónde? ¿En todos lados?
2: Bueno, en todo el país.
0: ¿Qué? Un beso a todo el país a través de Ferradios Argentina. Dale, ve a pila, loco. ¿Eh? ¿Quién toca la puerta? Un tema, mira.
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1: 7 de la tarde, 31 minutos. Te actualizamos el tránsito a esta hora. Presidente Roca, entre Viamonte y La Paz, por 7 días aproximadamente, el tránsito va a estar cortado por obras. Por otro lado, Uriburu y Avenida Francia, se registra un siniestro vial. Recomendamos evitar la zona. Te contamos también Avenida Centenario, Rosario Central, entre Cordiviola y Génova. El tránsito ya se encuentra habilitado. Por otro lado, el centro, en la zona de San Martín, Plaza San Martín, se encuentra todo congestionado por la marcha Ni Una Menos, que todavía se lleva a cabo. El resto de los accesos se encuentran normalizados y con buena visibilidad a esta hora.
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2: Viajeros exigentes.
3: Cucú. Moi je m'appelle Juliette. 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

0: 12 para Rocío Oficial y tu jardín con enanitos. Minuto 36 de las 7 de la tarde. Y el ranking que está súper actualizado y la web también. Así que te metes ya mismo en laf887.com.ar.
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0: Si las gatas se amotinan en la disco se picó.
2: Eso prohibiría que hablen mal de Rosario, que es una hermosura. Eso prohibiría que hablen mal de Rosario, de la peatonal Córdoba.
0: Ah, bueno.
1: Ah,
0: claro. No, nadie hablaría mal de la peatonal hermosa que tenemos. Yo estoy, la verdad, que anonadado de lo linda que es.
1: A mí me encanta.
3: Es linda. No, la peatonal es linda. No es linda la gente que pasa y camina. Claro.
1: El problema es la gente, no la peatonal.
0: ¿Qué culpa tiene la peatonal?
1: Claro, ¿qué culpa
0: no,
1: tiene?
0: Una vez estaba en Peatonal Córdoba, en la esquina. En la esquina esa, la esquina, no sé cómo
1: bueno,
0: es.
1: Bueno, la esquina de Peatonal Córdoba.
0: ¿Cómo te explico cuál es? Pero no sé ubicarme yo mucho.
3: Pensando cómo voy.
1: Literal.
0: ¿Viste la del. La
1: que
0: del
1: había cerca? Sí, la que conecta con la otra peatonal. Decimos.
0: Sí, que es Córdoba y San
3: Martín.
1: Sí, San Martín.
0: Ahí estaba.
1: Ajá.
0: Y llovía.
1: Ajá.
0: Y caía el sol, en la tardecita llovía, caía el sol. Y yo veía todo así, todo el panorama. Y digo, no, qué lindo que es la peatonal. Está bien, ya me estaba mojando, pero igual digo, qué linda que es la peatonal Córdoba al atardecer.
3: Con lluvia.
0: Con lluvia.
1: Con lluvia.
0: Es muy linda. ¿Qué prohibirías vos al WhatsApp de la radio?
1: Ya quedan los últimos minutos para participar.
0: Holanda.
4: Es Ferrori. Yo prohibiría las tareas.
0: Las tareas.
1: Ahí va.
3: Por favor.
0: Viste que los padres terminan haciendo ellos las tareas después.
1: Sí.
3: En mi vida me hicieron una tarea. O sea, me ayudaron. No,
1: claro, a mí también me ayudaban, pero nunca
3: me hicieron.
0: Ay, a mí me hacían los dibujos de dibujo técnico.
3: Oh, te envidio.
0: Era muy difícil,
3: odio,
0: o sea.
3: Odio, prohibiría dibujo técnico en la escuela.
0: ¿Vos tenés dibujo técnico?
3: Tuve en primero y en segundo.
0: ¿Sabés usar AutoCAD? No.
3: No. ¿No? Ahí no llegué.
0: Muy bien. A ver, la técnica me enseñaron a usar AutoCAD.
1: O sea, AutoCAD.
0: El programa.
1: Claro, yo lo sé usar, pero por mi papá, no por la secundaria, digamos.
0: Claro, bueno,
1: no.
0: Pero yo llevo una técnica.
1: Claro,
3: bueno,
1: por eso.
3: Pero
1: ¿sabes?
3: A mí me hacían llevar el tablerito. Si llovía.
0: No, olvídate, el tablero. No. Qué pesado el tablero.
3: El tablero.
0: Aparte, enorme.
1: No.
3: Desde el Fisherton.
0: Claro, vos de. No, yo vivía a 3 cuadras de la escuela.
1: Ah, bueno,
0: no.
4: Yo prohibía formación religiosa y teatro.
0: Sí, teatro. Dice, formación de. ¿Qué dijo?
1: De teatro.
0: Y teatro, no.
3: Yo amo teatro.
0: Y por teatro.
1: Y bueno,
0: no
1: tenés,
0: haces casi
1: tenés
0: nada.
1: En el pecho arte. O sea, si no te gusta el teatro, estamos complicados. Bueno.
0: Cambiate de escuela.
4: Es Ferroni, yo prohibiría los
0: cuidacoches. Los
1: cuidacoches. Ahí va.
0: Los trapitos.
4: Ferroni, yo prohibiría las bolu compras y las bolu preguntas.
3: No.
1: Las bolu preguntas.
0: Las bolu preguntas, sí, las bolu compras.
3: Las bolu compras son necesarias.
1: Santi hacía muchas bolu preguntas cuando vino.
3: ¿Hay algún problema?
1: Las prohibiría nada más.
5: Hola, es Ferroni, soy Luján. ¿Qué prohibiría? La caca de los perros en la vereda. Es una vergüenza, Rosario. No se puede caminar. Es todo caca de perro.
3: Bueno,
5: y ni hablar los parques y plazas.
0: Hace poco,
5: no se puede disfrutar los chicos. No hay un lugar que no tenga caca de perro. Y no tienen la culpa los perros, sino los dueños, la falta de respeto, la falta de educación, la falta de respeto
0: pegue,
5: hacia el prójimo.
1: Pegue.
5: Prohibiría eso.
0: Pegue, señora, pegue.
1: Haga su queja.
0: Que tiene toda la razón del mundo y acá se la vamos a dar.
1: Obvio que sí.
0: No, yo conté el otro día, ¿qué fue? ¿La semana pasada o la anterior?
1: La semana pasada.
0: Me bajé del auto. No, la anterior fue. Me bajé del auto que me trajo un amigo acá en la puerta de la radio y entré por calle Teddy, no por Carballo. Cuando entro por calle Teddy,
3: un mojoncito,
0: piso las hojas del otoño hermoso y dentro de esas hojas
3: había un amigo.
0: Había el desecho de un perrito, que pobre perrito no tiene la culpa, él tiene que hacer el desecho en algún lado. El hijo de recontramil ese del dueño, que se debe estar acordando de toda la familia ahora, No lo limpió, puede ser tan forro de tener un perro y no limpiar
1: el... ¿Qué te cuesta llevar una bolsita, levantarlo, tirarlo? Aparte, era obvio que caen las hojas y se tapa y alguien no lo ve. Dale.
0: Y bueno, y fui yo el que no
1: y
0: la vi.
1: Fue Gaspi y después ensució todo, un asco era.
0: Y de paso entré acá a la radio.
1: No,
0: con
1: un asco,
0: todo,
1: chicos,
0: con todo
1: un asco.
0: Caca de perro. No, y después tuve que limpiar.
1: Y tú, al menos
5: Ferroni, yo lo que prohibiría, que sí, hoy justamente estábamos hablando con mi hija. Cuando te hacían en gimnasia elegir quién querías que vaya a tu grupo para hacer un juego de handball,
0: ay,
5: o
0: sí,
5: de volei, o lo que sea.
0: Era flaquito y malísimo en
5: todo. Y te sentías re mal cuando empezaban a elegir y quedaban poquitos.
0: Literalmente.
5: Y veías que había chicos que se sentían re mal porque no los elegían y quedaban para lo último. Eso lo prohibiría.
0: Mirá, a mí me pasaba siempre porque yo era flaquito. Sigo siendo flaco.
3: A mí no.
0: Pero era flaquito y aparte malísimo en todo.
3: Yo era
0: cero deporte.
3: Yo me la revivía cuando elegían los capitanes.
1: Claro, no.
3: Yo ponía el pecho y decía, ustedes vengan para acá.
0: A mí me salvaba que mi mejor amigo era el era como el capo de los deportes.
3: El Messi, claro, capaz de...
0: Y sí, imagínate, terminó estudiando educación física, claro, y él me salvaba porque él me elegía primero a mí. Solamente porque,
1: pobre,
0: porque éramos amigos.
3: Amigo.
0: No porque jugaba bien yo. No. A veces le costaba.
3: Bueno, ese es un genio.
1: Yo era malísima, pero me elegían igual. No me gustaba ser la que elegía. Eso sí no me gustaba, porque es feo, es una situación fea. Prefiero que divida, es verdad, la profesora. Tipo, bueno, ustedes para acá, ustedes para allá.
3: No, o sea, yo elegía los mejores.
0: Nah. Y sí, está bueno cuando queda tan desparejo el equipo. Y una vez que quedaba desparejo el equipo, el profe decía, no, no, no. Juancito con Pepe, sí, no. Eran los dos rugby, eran contra todo el equipo. Juancito y Pepe juntos, no, dale, Juancito, anda para el otro equipo, toma.

0: Hola, Ferroni, ¿cómo están? Bueno, yo prohibiría los QRs en las mesas de los bares. Literalmente quiero ver una carta de papel donde estén todos los precios. Esté escrita a mano, no importa, pero quiero eso, el face to face, las cosas como lo viejo funciona. Porque literalmente me desespera el QR. Otra cosa que prohibiría son las famosas máquinas robots de las hamburgueserías súper conocidas. Chau, basta. Quiero hablar con un empleado y pedirle y decirle lo que le voy a sacar y nada me va a entender mejor que un humano. Eso, chicos, besos.
1: Ferroni.
2: Ferroni, ¿cómo andan todos? Yo prohibiría la mala onda. Basta de mala onda y violencia. Pasémosla mejor.
3: Fiesta.
4: Ferroni, hola. Yo prohibiría los celulares en el cine. Apenas vea un flash en el cine, lo sacaría de la sala. O sea, no, encima, no solo sacar las fotos, sino que lo tienen con el brillo a mil, con el volumen a mil. Apágalo, ¿sabes que vas a entrar a ver una película con gente? Apágalo.
5: Apágalo.
4: Ronny, yo preferiría laburar en los días nacionales festivos. O sea,
5: los días festivos nacionales.
4: No trabajo el día del trabajador.
5: Sí.
4: Salgan todos a visitar el bello lugar que tenemos.
5: Ajá. Bueno, puede ser. Pero igual ese, o sea, los días patrios.
6: Bueno, eso sí, ponele. Igual van con la que dijo la del flash.
5: La del cine.
6: La del cine, es verdad. ¿Qué necesidad tenés de sacar una foto de la película en pleno?
7: Eso es muy feo.
6: No, es cualquiera.
7: Es horrible.
6: ¿Qué quieres mostrar?
5: Y el que tiene el celu en sonido.
6: No, peor todavía.
7: Bueno, a mí me pasa que tenemos en mi escuela obra de teatro.
5: Sí.
6: Sí.
7: Y por ahí hay un viejo desubicado que le suena el teléfono y saca con flash después.
6: Ay, pobre.
7: Las dos en una.
6: Dios mío, todo en una.
5: Pobre tipo. A ver, hola.
8: Hola, Martu. Hola, ay, chicos.
5: Hola, ¿qué tal?
8: Todavía no me tomé el tecito con jengibre, pero tengo la lengua filosa.
5: Ay, sí, nos gusta.
8: Yo prohibiría las vecinas chusmas y los vecinos chusmas que se sientan a chusmear quién entra a tu casa y quién no. Con quién estás y con quién no.
6: Mi vecina.
8: Besitos, los quiero mucho. Y bueno, ya me voy a mejorar y voy a contar más.
5: No, me voy a
6: contar. No, bueno. Mi vecina Johnny, que le mandamos un besote. Me inventó una historia, vale, inventó a mi mamá. De verdad. Yo dije, esta señora está gaga.
7: Le inventó un chimerío.
6: Sí, le dijo a mi mamá que a
7: las... Estaba muy aburrido.
6: Es más, debe estar escuchando en este momento. Dijo que a las 11 de la noche, todos los días, a mí me viene a buscar una moto. Te lo juro.
5: Tampoco es mentira.
6: No, es mentira. Es mentira.
9: Ferroni, yo prohibiría el carril exclusivo.
5: El carril exclusivo, hola.
10: Hola, chicos. Es Ferroni. ¿Cómo andan? Yo prohibiría las bicisendas en las avenidas. Creo que le saca mucho espacio a la avenida y le daría más fluidez de tráfico. Y pondría todas las bicisendas en calles internas. Yo creo que sería mucho más ordenado y más rápido.
7: Buena, no es mala.
6: ¿Sabes qué? Me voy a poner re ortiva en esta que voy a decir.
5: ¿La de la bicisenda? ¿Por
6: no,
5: qué ortiva?
6: No, me voy a poner en esta. La calle recreativa. El domingo.
5: Oh,
6: la calle recreativa el domingo, que estás feo. Sacame esa estupidez, te lo pido por favor.
7: A mí me pasó una vez que me iba a juntar con...
6: Estoy re enojada.
7: Me iba a juntar con alguien un domingo por calle San Martín.
6: Sí.
5: Sí.
7: Y qué sé yo, tenía que ir temprano. Y claro, yo no sabía que había calle recreativa.
5: No,
7: yo estuve 40 minutos esperando el colectivo.
5: No, no iba a pasar nunca.
7: Pedo,
6: no iba a pasar nunca.
7: Hasta que empecé a caminar para claro. Decir, bueno,
6: ya
7: se fue.
5: Y desviaba camino, por la calle recreativa del colectivo.
7: Y vi que estaba la calle recreativa.
6: Claro.
7: El colectivo no iba a pasar en su vida.
5: Claro,
7: no,
5: vos ibas a esperar hasta el lunes, más
6: claro,
5: o menos.
6: Claro, bueno, el domingo cuando ustedes dicen, che, ¿qué pasa que la conductora no arranca el programa? Por eso.
5: Por la calle recreativa.
6: Claro, llegó tarde por eso, chicos.
5: Bueno, a ver, yo creo que la calle recreativa molesta dos cosas. Uno,
6: la calle recreativa.
5: La calle recreativa. Dos, que la gente tiene ímpetu de ir un domingo a la mañana a caminar por la calle.
11: Ferroni, yo sacaría los ruidos molestos.
5: Los ruidos molestos.
6: Igual la calle recreativa, o sea, si el día está lindo no pasa nada, pero el día de lluvia, que está feo, ya está, ¿para qué cerrás?
5: Sí, verdad.
6: Y vos por ahí ves que hay gente corriendo igual,
5: ay,
6: ojo
5: sí.
6: De la lluvia, dale hermano, tanta ganas de estar acá. Dale, quédate durmiendo, come unas medialunas,
5: igual,
6: hace algo.
5: Por ejemplo, yo no entiendo, por ejemplo, me gustaría que alguien que usa la calle recreativa aparezca en el aire de la radio y me lo refute.
7: Para mí no tiene
5: y me
7: sentido.
5: Lo defienda. Pero digo, por ejemplo, acá en Puerto Norte, que vos mirá, tenés la explanada, todo por el parque, podés caminar por el pasto, por el cemento, por el río si querés tirarte. No, mentira. Pero digo, tenés de todo. ¿Por qué cortás Carballo?
6: Claro. ¿Por qué cortás Carballo?
7: ¿De qué te sirve encima?
5: Claro.
6: No tiene sentido.
5: Si tenés un montón de lugares para correr. Ahora, capaz viene un tipo que corre y me dice, y no, porque el piso, la calle. Mira,
7: allá hay gente corriendo.
5: Vamos a preguntarle.
6: Iván con el micrófono.
5: Vamos a preguntarle, pará. Loco, escúchame. ¿Para qué corta la calle el domingo? ¿No ves que vos podés correr por ahí? ¿Me estás jodiendo? No, no, por la calle.

0: juntos.
1: Yo quiero ganar algo con la selección. Estuve mucha gente y yo lo voy a seguir intentando. Yo quiero ganar con la selección. Quiero volver y quiero estar y voy a jugar todas las cosas.

0: La T y la M, perro, para los jugadores. Se llama Tierra de Campeones este temazo. Minuto 58 de las 7 de la tarde. Y yo, Gaspi Dulcich, voy a regalar en este momento, personalmente.
1: Ustedes me dirán el idioma, ¿viste?
0: Ustedes me dicen, ¿nea? Me dicen basta y yo basto.
1: Bueno, dale.
0: Basta. Ahí está, listo. Si dice Ferroni, se lleva la burger.
2: Es Ferroni. Y yo prohibiría engordar. Tendríamos que comer y no engordar.
0: Es verdad.
1: Banco.
0: Y ahora te vas a comer una hamburguesa y esa vas a ver que es libre de engorde. Porque vienen en la etiqueta, dice libre de engorde. Estas no te engordan.
1: Esta no pasa nada igual. Unos kilitos de más. Mejor, más calentito en el invierno.
0: Hay que para abrazarse, para acurrucarse. ¿Ya tenés tu pareja de invierno?
1: No.
0: ¿No?
1: No.
0: ¿Qué estás esperando?
1: ¿Qué estás esperando?
0: ¿Qué estás esperando para tu príncipe?
1: No. ¿Para tu príncipe azul? No sé. Hay que llenar un listado.
0: Gracias Martina, gracias Santi por acompañarnos hoy. Nos vemos mañana a las 5 de la tarde.
3: Como obvio. Siempre, ¿no?
0: Para volver a casa juntos en el after de la F, arroba Gaspi Dulcich.
1: Arroba Martina Gen Crisóstemi.
3: Arroba Santi Berta.
0: Y arroba la F887. Los dejamos con Marti y su príncipe.
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1: Para todos esos amores que dicen ser perdidos. Y para todos esos que no pudieron ser. Esto dice así.

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